0: Son las 6:04. 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

0: Son las 6:26. 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
2: ¿Quién de nosotros puede decir que nunca ha cometido un error, perdido un sueño o se ha arrepentido de una decisión? ¿Se te fue la oportunidad sin reconocerla? ¿Te casaste con la persona equivocada? ¿No le dijiste a tu mamá, hermano, amigo cuánto la querías antes de morir? ¿Te metiste al trabajo equivocado? ¿Cometiste alguna imprudencia? Muchos te acompañamos. Muchos tenemos historias con finales no felices. Ante estos errores, algunos

Unos se culpan constantemente. Otros solo encogen los hombros, quizá con demasiada facilidad. Y otros más logran convertir la adversidad en fortaleza. Y otros más estamos en algún punto medio. Una vieja historia nos narra cómo un hombre todos los días le pide a Dios que lo ayude a ganarse la lotería. Pero pasan 10 años y nunca gana ni un centavo. Frustrado se arrodilla, levanta los brazos al cielo y grita: Dios mío, ¿por qué me has abandonado? ¿No he sido un hombre bueno? ¿No he pedido tu ayuda 2 veces al día durante los últimos 10 años? ¿Por qué no me has respondido? ¿Por qué no he ganado aunque sea un pequeño premio en la lotería? Y de repente aparece una gran luz y una voz: Juan, Juan, te escucho. He escuchado todas tus plegarias. Sé que eres un hombre bueno. Déjame ayudarte, pero por lo menos compra un boleto, ¿no? Nos es difícil quitarnos de la mente un error. Y más difícil aún es dejar de imaginar cómo pudimos evitarlo y cómo serían las cosas si solo. Es como tratar de caminar volteando hacia atrás. Como vacas, rumiamos la falla una y otra vez, lo cual no solo de nada sirve, sino nos roba grandes cantidades de energía. Simplemente no podemos avanzar ni funcionar. Y aunque resulta difícil de creer, obtenemos una cierta satisfacción de ello, porque si no, no lo haríamos. La frase por lo general comienza con: si solo. Si pudiera otra vez vivir mi vida, o la semana pasada, o ayer, o si solo me hubiera callado, o si solo hubiera sabido lo que ahora sé. Si lo hubiera dicho tal cosa, y frecuentemente la frase termina con: pero ya es muy tarde. ¿Te suena familiar? Estoy segura que sí. Lo que pasó, pasó. Imagina que te mueres de sed y cerca de ti hay un bebedero de agua. Te aproximas y no sale nada. ¿Te esperas un poco para ver si es cosa de la tubería? Nada. Presionas más el botón y nada. Quejarnos se ha convertido en una epidemia. ¿Has notado cómo cuando nos quejamos del clima, de la seguridad, de nuestro cuerpo, de la gripa que tenemos, de que el dinero no alcanza y demás, lo único que logramos es sentirnos peor? Y si al menos sirviera para solucionar algo, pero todo lo contrario. Significa enfocar nuestra atención y energía en las cosas que no queremos y no en las que sí queremos. ¿Cuánto tiempo más te quedas ahí? Mejor busca otra alternativa, pues así como el bebedero existen muchas situaciones en la vida. A veces nos quedamos ilusoriamente en espera porque escuchamos un ruido de agua en la tubería. Sale una gota, dos, quizás un chorrito. No saciamos la sed, pero nos decimos que esto es mejor que nada o que no vamos a encontrar algo mejor. Es así que solemos quejarnos por la misma razón por la que hacemos cualquier cosa. Recibimos un beneficio a cambio. Creemos conseguir atención, justificación, aprobación o la simpatía del otro. Como cuando de chicos nos hacíamos los enfermos para no ir al colegio el día del examen, que por cierto, la salud es un tema taquillero en la lista de quejas. Pero ¿a qué costo? Los doctores estiman que 2/3 partes de las enfermedades se generan en la mente. O bien con la punta de los dedos nos sostenemos de un sueño, una creencia, una fantasía. Y lo que obtenemos es un raquítico espejismo de la felicidad, por lo que con frecuencia recurrimos a la fantasía. Las fantasías, como la queja, también son una forma de escape. Es vivir en la irrealidad. Ellas pueden ser un regalo de la vida o bien hacernos mucho daño. Por ejemplo, cuando nos atormentamos al imaginar cómo hubieran podido ser las cosas. ¿De qué sirve? ¿Cambia algo nuestra vida? ¿Nos sentimos mejor? Lo que pasó, pasó. Si una oportunidad se fue, pues se fue. Y lamentarnos no va a hacer que regrese. Con frecuencia no nos damos cuenta de cuánto nos quejamos. Aquí comenzamos todos. Lo único que necesitamos es querer hacerlo. Lo curioso es que nadie se considera una persona negativa. El quejarnos puede compararse con el mal aliento. Lo notamos solo cuando alguien más lo tiene, no cuando ocurre en nosotros.
El hubiera, debí, pude, solo es tóxico para la mente y nos paraliza, nos vence. En cambio, pensar qué puedo hacer ahora, cómo lo puedo hacer bien, qué nuevas oportunidades pueden surgir, qué aprendí de esto, nos lleva al cambio, a la esperanza y a una nueva actitud de vida. En palabras de Churchill, el éxito se logra al ir de caída en caída sin perder el entusiasmo. Es dejar atrás el pasado y dar el primer paso. ¿Por qué no? Iniciamos esta intención con la compra de un boleto. Te invito a dejar el hubiera, debí, pude y hacer un esfuerzo para cambiar los pensamientos negativos y sacudir la soberbia, la autocompasión, para así convertirnos en seres de hago, puedo y quiero. ¿Qué opinas?

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0: Son las 6:43. 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
2: Tenemos alarma para que no le roben su carro, loco. Pásale por acá, carnal. Homie, no arriesgue que se lo

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1: Revista del Consumidor Radio. ¿Te da miedo que tu plancha queme tu blusa favorita? En nuestro estudio de calidad pusimos a prueba distintas planchas de vapor y te demostraremos que no necesitas gastar una fortuna para tener la mejor.
2: Quédate y descubre cómo cuidar tu dinero.
3: Revista del Consumidor.
2: ¿Cuánto tiempo inviertes a la semana tratando de quitarle las arrugas a tu ropa favorita? El ritmo de vida actual exige que el cuidado de nuestras prendas sea rápido, seguro y eficiente.
1: Y aunque existen textiles que no necesitan alisarse, la plancha de vapor ha evolucionado para seguir siendo una pieza clave en nuestro hogar.
2: A diferencia de las tradicionales planchas secas, las de vapor requieren menos esfuerzo y reducen el riesgo de dañar tejidos como el algodón, lino, mezclilla o poliéster.
1: En su interior cuentan con un depósito de agua que al calentarse libera vapor a través de los orificios ubicados en la suela. La combinación de calor y humedad suaviza las fibras de tela, lo que permite que se estiren y recuperen su forma original.
2: Además, en la actualidad existen algunas que cuentan con tecnología antizarro, golpe de vapor para arrugas difíciles y funciones verticales para alisar sin una tabla de planchado.
1: Para que tu compra sea inteligente y elijas una aliada que mantenga tu ropa en óptimas condiciones, realizamos un estudio de calidad en el que se pusieron a prueba algunas planchas de vapor.
4: En este estudio de calidad de planchas analizamos 23 modelos de planchas de 11 marcas distintas.
2: Para garantizar tu seguridad y el cuidado de tu economía, el laboratorio verificó la resistencia del cable a las altas temperaturas, el consumo eléctrico y que ninguna plancha presentara escurrimientos o calentamiento en las zonas que tocas con las manos.
1: También pusimos a prueba su desempeño, qué tan rápido calientan, qué tan bien distribuyen el calor en la suela y, por supuesto, su capacidad real para desarrugar distintos tipos de tela.
2: La buena noticia es que todos los modelos analizados son seguros para usarse en casa. Además, 6 modelos obtuvieron la máxima calificación en su desempeño general. Hablamos de equipos de Black & Decker, Advio Home, Hamilton Beach, Koblenz, Taurus y Tefal.
1: Si planchas con el tiempo contado antes de salir al trabajo, considera esto. 3 modelos de la marca Rowenta y uno de Tefal fueron los que más tardaron en alcanzar su temperatura máxima.
2: Y hablando de temperatura, el control del calor es clave.

0: pastas para quitar las arrugas.
1: Y mucha atención al etiquetado, ya que 20 de 23 modelos analizados incumplen la norma oficial mexicana. Esto porque no presentan la información comercial completa en sus empaques, instructivos o garantías. Revisa muy bien lo que compras.
0: Un detalle que llamó mucho nuestra atención es cómo se relaciona el precio con la calidad. A veces creemos que invertir más garantiza el mejor equipo, pero comparar opciones nos puede dar grandes sorpresas.
1: Por ejemplo, en el mercado puedes encontrar un modelo de Rowenta y uno de Chi que rebasan los $2,000, obteniendo en el laboratorio calificaciones de bueno y muy bueno.
0: Mientras que, por el lado de las opciones más económicas, un modelo de Taurus y otro de Black & Decker, que rondan los $300, alcanzaron la excelencia en su desempeño.
1: Al final, la mejor plancha no es necesariamente la más costosa o la de diseño más llamativo, sino aquella que se adapta a tu ritmo de vida, cuida tus prendas favoritas y se ajusta a tu presupuesto.
2: La información completa de este estudio de calidad la puedes revisar en la Revista del Consumidor en su versión digital y su versión impresa.
3: Revista del Consumidor.
1: Para acceder a todos los contenidos que la Revista del Consumidor tiene para ti, suscríbete a través de nuestra página revistadelconsumidor.profeco.gob.mx. 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

0: Son las 7:11.
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0: Son las 7:35.
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1: ¡Flashazo Grupero con el reportero! Como siempre, felicitaciones a la arrolladora banda. Limón, de Don René. Macho, donde está recibiendo, ¿verdad?, la nominación a... Mejor artista regional mexicano en los premios Hit 2026. Ya te había dicho yo de estos premios, ¿verdad? Que están chilos porque son de esos en donde la gente, ¿verdad? La raza, ¿verdad? Los fans entran a la aplicación, hacen su voto, le ponen arrolladora, mejor artista regional mexicano, y todo bien chidito porque urge, ¿eh? Es el 5 de noviembre en Puerto Vallarta para que vayan apartando hotel, ¿verdad? Y vuelo, ¿no? Vámonos a Puerto Vallarta, 5 de noviembre, vamos a celebrar a la arrolladora en estos premios Hit, que son nuevos, ¿verdad? Están empezando. ¡Corta!
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1: Claro que te dije que un día esto pasaría y no me creíste, ¿verdad?

0: Son las 9:26.
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0: Son las 9:41.
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3: La belleza de la luz es un milagro cotidiano. Esto es algo que Mariana aprendió a reconocer cuando se aficionó a la fotografía. Todo comenzó con la cámara de su teléfono celular, con la que captaba algunas cosas que le parecían divertidas o interesantes. Poco a poco, se fue dando cuenta de que la fotografía le daba la posibilidad de mirar su entorno y actividades diarias con nuevos ojos. Fue así como se hizo consciente del prodigio de la luz. Se dio cuenta de cómo los objetos, los edificios, los paisajes cambian conforme la luz se transforma. Los tenues rayos del sol del amanecer son muy distintos de los más intensos del mediodía, y la luminosidad de la tarde no se parece a la de ningún otro horario. La cámara del celular pronto fue insuficiente. En cuanto pudo, Mariana adquirió una cómoda cámara portátil y comenzó a ahorrar para comprar un equipo más sofisticado. No quiere dedicarse profesionalmente a la foto, ya que ella es maestra de geografía en una preparatoria, pero le atrae la idea de recoger las imágenes de su día a día para poder observar con detalle todo lo que le rodea. Mariana también es una entusiasta viajera, y con su nueva afición, sus viajes han cobrado un nuevo sentido. Su familia, sus amigos se han acostumbrado a verla salir muy temprano para captar la primera luz de la mañana sobre la fachada, por ejemplo, de una iglesia, o esperar pacientemente el horario preciso en el que el sol hace lucir en todo su esplendor una plaza, un jardín o una escena. Colecciona momentos, imágenes, detalles y rostros, y esto la hace muy feliz. La luz es la obsesión de todas sus fotografías, y curiosamente ha descubierto que la luz es también el origen de esta actividad. La palabra fotografía significa literalmente escribir con luz. Está compuesta por dos términos de origen griego: foto, que viene de phos y significa luz, y grafía, de grafis o grafos, que se traduce como escribir o dibujar. El principio básico de la fotografía fue el control de la luz para fijar imágenes sobre una superficie sensible emulsionada con haluros de plata y albúmina. Este invento, que suena tan complicado, es el origen de la cámara fotográfica, que apareció en la segunda mitad del siglo XIX. Las primeras cámaras fueron aparatos muy grandes y de difícil manejo, y solo empleadas por profesionales. Debieron pasar muchos años para que la fotografía se hiciera parte de nuestra vida cotidiana. Usted apriete el botón y nosotros nos encargamos de lo demás. Este fue el lema con el que una conocida marca vendió cientos de miles de cámaras portátiles en la década de los 60. Pero la fotografía también es un arte, como lo han demostrado los grandes fotógrafos y fotógrafas y muchos brillantes creadores aficionados. Hoy la fotografía digital y las redes sociales han puesto nuevamente en relieve esta actividad. Pero ¿qué es lo que fotografiamos para compartir en línea? Te invito a que, como Mariana, hagas de la fotografía un aliado para ver el mundo desde otros ojos, observarlo. Fotografiar puede ser una manera de disfrutar las cosas grandes y pequeñas de nuestra vida cotidiana. La luz, la fotografía y la mirada son buenas compañeras para darnos calidad de vida.

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1: Bienvenidas y bienvenidos a La Hora Nacional. Muchas gracias por acompañarnos.
2: Sí, muchas gracias a todos, Micha. Yo soy Leo y como cada domingo es un gustazo estar con ustedes.
1: Empezamos con el tema del ABC de las emociones, de cómo reconocerlas y pedir ayuda.
2: También hablaremos de la encuesta intercensal del INEGI.
1: Les contaremos sobre la importancia de la detección oportuna del cáncer de mama y dónde pueden recibir atención.
2: Les vamos a explicar cómo sacar una cita médica en el IMSS sin salir de casa.
1: Recordaremos a la científica mexicana Elia Bravo Hollis, conocida como la madre de las cactáceas.
2: Les vamos a contar cómo sacar su licencia permanente en la Ciudad de México y otras entidades del país.
1: Y les diremos por qué las escrituras son un escudo protector jurídico.
2: Acuérdense que pueden escribirnos a La Hora Nacional Oficial. Estamos en YouTube, Facebook, Instagram, TikTok, X, Spotify, en el número 55 34 83 42 39, y en el correo lahoranacional@segob.gob.mx. La adolescencia es una etapa de muchos cambios. Está transformando nuestro cuerpo, nuestra forma de relacionarnos y también la manera en la que entendemos lo que sentimos. Aprender a reconocer y a expresar las emociones puede ayudarnos a, si eventualmente lo necesitamos, poder buscar apoyo.
1: Si quieren más información sobre salud mental para las y los jóvenes, pueden consultar la siguiente página. Por favor, pongan mucha atención. Es www.abcdelasemociones.c.gob.mx. Y si necesitan apoyo, también pueden llamar a la Línea de la Vida al siguiente número, 800-911-2000, con atención personalizada a las 24 horas.
2: Ahora, la estrategia ABC de las emociones trabaja con tres ejes: reconocer, comprender y actuar. Y para platicarnos de esto, nos da muchísimo gusto que nos acompañe hoy una vez más la maestra Noemí Juárez Pérez, subsecretaria de Educación Básica de la Secretaría de Educación Pública. Noemí, bienvenida una vez más a La Hora Nacional. Qué gusto tenerte aquí. Ahora no para hablar de historias, sino para hablar de emociones.
3: Me da mucho gusto saludarte, Leo, Chas. Es un gran gusto regresar y sobre todo a toda la audiencia de La Hora Nacional.
1: Para comenzar, ¿exactamente qué es el ABC de las emociones?
3: Primero diría que es una estrategia nacional, y en esta estrategia nacional se atiende dos sectores de el sistema educativo nacional. El primero, lo que comprende nuestra adolescencia, que son la educación secundaria, particularmente focalizada a las y los adolescentes de tercer grado de secundaria y todos los jóvenes de la educación media superior. Así es que en un primer momento abarca tercero de secundaria y todo lo que comprende la educación media superior. Es una estrategia nacional, están todas las entidades involucradas, estos dos niveles educativos, y lo que se pretende es dar atención focalizada a este sector de la población, que, como bien lo mencionan, es un momento clave en la vida de las personas, es un momento donde estás tú nombrando, donde estás tú posicionándote en el mundo.
2: Y también empezando a reconocer y a nombrar lo que estás sintiendo, que es una cosa que queremos preguntarte por qué se considera que es tan importante como para basar un poco una estrategia entera en esa necesidad que tiene la juventud de empezar a ubicar qué siente y poder hablar de ello.
3: Así es, lo que primero que queremos es darle voz a las propias adolescencias, a las juventudes, también entender cómo se viven de maneras diferentes, que también están atravesados por otras condiciones, y lo principal es saber y reconocer qué están sintiendo, qué están pasando, qué están sobrepensando, para poder dar una atención, para poder brindar orientaciones también desde el sector salud, porque estamos trabajando, es algo muy importante de esta estrategia, que estamos las dos secretarías involucradas, educación pública y el sector salud, porque no podemos entender este derecho de la educación cuando tiene que ir también completamente ligado con el derecho a la salud, van de manera paralela. Entonces, esta importancia de que ellos reconozcan qué sienten, qué piensan, que además de todo es algo muy importante, y porque esta estrategia es muy importante, porque deja de ver el autocuidado. O sea, no solo es el autocuidado, no es tú eres responsable de lo que sientes, tú eres el responsable de cómo salir de eso que
1: edad,
3: sientes.
1: No es lo que menos tienes en la cabeza.
3: Por eso lo hablamos desde lo colectivo, porque el cuidarnos también es una responsabilidad colectiva, por eso debemos de brindar espacios seguros, espacios de diálogo, espacios de confianza, y uno de esos espacios donde pasan gran parte de su etapa formativa es la escuela. Entonces también por eso la escuela debe ser un espacio donde se les escuche, donde puedan hablar y donde se les pueda orientar. Ya dejamos esta idea de, pues tú eres responsable de lo que sientes y sal tú como puedas, o te sientes triste porque ya deja de pensar eso, ya déjate de sentir así, sí. Cuando entendemos que es un bienestar colectivo, es un entorno social en el que se están desenvolviendo también nuestros jóvenes.
2: Noemí, entonces, abcdelasemociones.sep.gob.mx es la página.
3: Así es.
2: ¿Los materiales impresos llegaron a escuelas y familias?
3: Completamente. Pero también pueden descargarlas si hay público general interesado que quiera conocer, ¿no? Posiblemente claro. Algún docente, pero que también quiera conocer las de orientaciones de padres, madres y personas cuidadoras. Todas están en este mismo portal, se pueden descargar. Hay también sugerencias de estrategias en el aula para estas horas que se trabajan en las escuelas. Hay más materiales de difusión, de infografías y todo también lo relacionado con el uso de los dispositivos. Son dos estrategias que van de la mano. Así es que una visita que claro. Tendrá muchos materiales y orientaciones.
1: Sí, pues buenísimo. Dicen por ahí, ¿no? Que nadie te enseña a ser papá, pero mira, al menos tenemos estas cosas que nos pueden guiar un poquito, ¿no?
2: Claro.
1: Así un es. Muchito.
3: Sí, esa es la finalidad.
1: Así es.
2: Pues muchísimas gracias, Noemí, por haber regresado a la Hora Nacional para platicarnos del ABC de las emociones.
3: Y muchas gracias por el espacio también aquí para darla a conocer.
1: Pues muchas gracias a ti, Noemí Juárez Pérez, subsecretaria de Educación Básica de la Secretaría de Educación Pública.
3: Gracias.
1: Y gracias a ustedes. No se vayan, tenemos más.
2: El INEGI presentó los resultados de la encuesta Intercensal 2025, que es un ejercicio estadístico que actualiza la información sobre la población y también sobre las viviendas en México.
1: Y la encuesta se levantó en más de 7.3 millones de viviendas y sus resultados son representativos a nivel estatal, nacional y municipal. Esta información permite conocer las necesidades de todas las comunidades y hacer que los servicios lleguen a todo el país.
2: Si quieren conocer los resultados, pueden hacerlo en la página inegi.org.mx/programas/EIC/2025. Hoy nos acompaña el doctor Mauricio Rodríguez Abreu, titular de la Unidad de Estadísticas Sociodemográficas del INEGI, para platicar un poquito más sobre esta encuesta. Doctor, bienvenido a la Hora Nacional.
4: No, un gusto estar aquí con ustedes.
1: Al Oiga, contrario, doctor.
2: Sobre todo para que nos cuente un poquito más sobre esta encuesta Intercensal 2025, ¿qué nos permite conocer esta encuesta, por ejemplo, sobre las necesidades de las distintas comunidades del país?
4: Como ya lo mencionaban, esta encuesta, primero que nada, es la más grande en la historia del instituto, en la historia de México. Wow. Con estas 7.3 millones de viviendas que visitamos, nos permite llegar precisamente a nivel municipal de información. Eso es importante porque a ese nivel solamente lo logramos con los censos de población. Entonces, ahora la encuesta Intercensal nos permite justo actualizar la información de los municipios para que quienes hacen política no solamente tengan información a nivel estatal, sino que puedan focalizarla un poco mejor. Información en materia de cuántas personas viven en cada municipio, en cada entidad, cuál es la edad promedio de la población, si están asistiendo a la escuela, si saben leer y escribir, si están trabajando, cómo son las condiciones de la vivienda en las cuales están estas personas habitando, si tienen agua, servicios, internet, y bueno, hay otras muchas variables que precisamente nuestro objetivo como instituto es acercarle a la población, pero también a tomadores de decisiones esta información para que ellos puedan hacer las políticas que correspondan.
2: ¿Cuál es la diferencia entre los censos poblacionales que hace el INEGI y esta encuesta Intercensal?
4: ¿Un censo qué es? En un censo barremos todo el país. Vamos a todas y cada una de las viviendas, tocamos la puerta, visitamos 2-3 veces hasta que nos responden y en realidad tenemos una fotografía con el mayor nivel de detalle. Ahí llegamos incluso a nivel de manzana de brindar información para los usuarios. Ahora, en una encuesta intercensal, esa es una encuesta, no es un censo. Tomamos una muestra de esas viviendas. Ya lo mencionabas, 7.3 millones de viviendas. Uh-huh. Eso se traduce a 1 de cada 5 viviendas del país fueron visitadas.
1: Wow.
4: Entonces, no es un censo porque no barremos todo el país, pero aún así, digamos que sí, dimos una limpiadita muy por encima, sí. Muy bien, para actualizar esa información.
2: Está increíble. Oye, ¿dónde podemos consultar estos resultados. ¿Dónde está
4: la información? Bueno, claramente en la página de internet del INEGI, www.inegi.org.mx. Ahorita van a encontrar ahí inmediatamente un enlace a la encuesta intercensal. Instituciones como el Consejo Nacional de Población, las Secretarías de Estado, Educación, Salud, hacen su planeación. CONAPO hace proyecciones de población, actualiza las que ya tiene, y muchas instancias federales pueden empezar a planear cuántas escuelas van a construir, o hay que hacer más escuelas, o hay que reconvertir las escuelas tal vez para atender personas de edad avanzada.
5: Claro.
4: O qué servicios de salud requerimos. Sabemos también por resultados de la encuesta que la población con discapacidad se concentra en edades avanzadas. Entonces, ¿qué servicios requiere esta población? Entonces, justo nos da esta fotografía, pero nos invita a planear hacia el futuro las necesidades de la población.
2: Oiga, doctor, ¿y qué otros datos interesantes arrojó la encuesta?
4: Bueno, primero que nada, que la población ya no crece tanto como crecíamos antes. Y eso ha modificado la estructura de la población. Por un lado, hoy por primera vez en la historia de México, una de cada 10 personas tiene 65 años o más de edad, ¿no? Entonces ya estamos entrando a esa fase de envejecimiento. Si nos vamos al extremo, digamos, hablando de personas mayores, nos vamos a los nacimientos, también lo que vemos es que ha disminuido el número de hijos e hijas. Y bueno, algo que también podríamos hacer énfasis es, como lo mencionaba, esta encuesta actualiza la información después de la pandemia. Antes de la pandemia, en términos de servicios en los hogares, por ejemplo, poco más de la mitad de los hogares en el 2020 tenía internet. Ahora supimos, gracias a esta encuesta, que 3 de cada 4, es decir, el 75% de los hogares ya cuenta con internet. Claramente la pandemia nos obligó a acelerar esta penetración del internet, y de la mano también se incrementó un poco dispositivos electrónicos, tabletas, celulares.
5: Así es.
2: Pues muchísimas gracias por haber venido a platicarnos todo esto. Está interesantísimo.
4: Pues muchas gracias a ustedes, y de nuevo cuenta invitarlos a consultar la información.
5: Muchas gracias, doctor Mauricio Rodríguez Abreu, y muchas gracias a ustedes. Ya lo saben, no se vayan.
2: Octubre es el mes de sensibilización sobre el cáncer de mama. Es un tema que requiere información clara y recordar que si tenemos cualquier cambio en las mamas, es importantísimo ir de inmediato al centro de salud.
1: La Secretaría de Salud tiene información sobre las acciones de detección, los factores de riesgo, los signos y síntomas y los estudios que pueden realizarse de acuerdo con la edad y las características de cada mujer.
2: Este año se presentó el Protocolo Nacional de Atención Médica de Cáncer de Mama, que busca fortalecer la detección, el diagnóstico y la atención integral. Lo pueden checar en www.gob.mx/salud/prensa/Protocolo Nacional de Cáncer. Y para platicar un poquito más sobre todo este tema, está con nosotros hoy la doctora Alexandra Garcilaso Reyes. Ella es oncóloga médica del INCAN y nos da mucho gusto tenerla aquí, doctora. Bienvenida.
6: Muchas gracias por la invitación y por el espacio.
1: Al contrario, doctora, bienvenida una vez más. Para empezar, ¿por qué es tan importante hablar de detección oportuna, de detección temprana en el cáncer de mama?
6: Creo que es una pregunta fundamental. En el cáncer de mama y en todos los tipos de cáncer, entre más pronto los diagnosticamos, tenemos más probabilidades de cura y de tener tratamiento mucho menos agresivos y con mejor calidad de vida.
2: ¿Cuáles son los principales signos o cambios que las mujeres tenemos que estar checando y que en caso de presentarlos tenemos que ir a consultar al personal de la salud?
6: Quienes más nos conocemos somos nosotros mismos. Ante la identificación de cualquier cambio en las mamas es una alerta, hay que buscar por qué. La mayoría de las veces el cáncer de mama se puede palpar. Se palpa como una bolita, un nódulo que no duele, que puede crecer muy lentamente y que además puede no dar ninguna otra manifestación. Manifestaciones también frecuentes pueden ser cambios en la piel, secreción por el pezón, cambios en el tamaño de las mamas, que el pezón se invierta y también muy importante las axilas. Me gustaría también mencionar que no necesariamente tenemos que tocar algo y es por eso que es fundamental la mastografía a partir de los 40 años.
1: Oye, doctora, y ahorita que habla de la edad de los 40 años, ¿a qué edad hay que empezar con estas detecciones, digamos?
6: Para mí es importante un mensaje: el cáncer de mama no depende de la edad. La mediana de diagnóstico en México es de 52 años, es decir, es el momento más común. Sin embargo, puede aparecer en cualquier momento de la vida. A partir de los 18 años se recomienda la autoexploración. Se puede recomendar a los 7 días después del inicio de la menstruación, una vez al mes. Se recomienda también revisión clínica a partir de los 25 años de edad, una vez al año, y la mastografía, como lo comentaba, a partir de los 40 años de edad para la población en general. Quienes tienen familiares o hay ya más riesgo, pues se hacen consideraciones especiales.
2: Claro, porque la edad no es un factor, digamos, de riesgo, pero la genética sí, ¿no? Y hay probablemente también otros factores de riesgo que queríamos preguntarle, pues, ¿cuáles son?
6: Ese es un punto bien importante porque sí, la genética es un punto fundamental, es un factor de riesgo, pero únicamente 10% del cáncer de mama está asociado a un antecedente hereditario. La mayor parte del cáncer de mama es multifactorial, no es hereditario. Y factores de riesgo, bueno, el primero es ser mujer, el segundo sí es la edad. Algunos factores hormonales pueden ser fundamentales, por ejemplo, haber empezado a menstruar a muy corta edad, antes de los 12 años, o tener una menopausia después de los 50 años. Esto es porque nuestro cuerpo ha estado expuesto a mucha cantidad de estrógeno, de hormonas, la obesidad y el sobrepeso. ¿Por qué? Porque ahí tenemos muchísimo que hacer. También el sedentarismo, se está empezando a ver qué tipo de alimentación.
1: Mujeres que tengan dudas, preguntas, alguna página de internet, algún lugar en físico.
6: Afortunadamente ya hay muchos medios de comunicación. La página del INCAN tiene también información importante acerca de cáncer de mama. Afortunadamente en la mayoría de los centros de salud ya hay y se cuenta con información. En las páginas también de la Secretaría de Salud se puede encontrar información. Y mi mensaje, aprovechando tu pregunta, es:
1: por favor,
6: el miedo no nos sirve, es común, lo tenemos que ver. ¿Por qué? Porque tenemos que tomar acción y también es un mes para acompañar a quienes están viviendo o quienes hemos tenido familiares que han vivido con este diagnóstico.
2: Ay, doctora, Alexandra Garcilaso Reyes, oncóloga médica del INCAN. Le agradecemos mucho la visita.
6: Gracias por la
2: y sobre todo ese último mensaje, ¿no? Que parece que nada más un mes del año tenemos que poner atención y esto, tristemente, ojalá no fuera así, pero pues no es así, ¿no?
6: Sí. Ahí estamos con compromiso para hacer las acciones necesarias.
2: Le agradecemos mucho que haya estado aquí con nosotros en la Hora Nacional.
6: Gracias.
1: Y gracias a ustedes, no se vayan.
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1: Y ahora vamos con un trámite que puede interesarle mucho a las personas que manejan un automóvil, la licencia permanente.
9: Sí, si ustedes quieren hacer este trámite, aquí les dejamos un tutorial para que sepan cómo hacerlo paso a paso.
10: Amigos y familia de la Hora Nacional, recuerden que la Ciudad de México ha extendido el periodo para tramitar la licencia de conducir permanente, todo 2026. En este espacio, te mostraremos cómo realizar este trámite fácilmente. Los interesados deben gestionar una cuenta llave CDMX para agendar su cita, realizar el pago en establecimientos autorizados y presentar su documentación oficial en los módulos correspondientes. El procedimiento requiere que los solicitantes que realicen el trámite por primera vez aprueben un examen teórico sobre reglamentos de tránsito y seguridad vial. Aquellos que ya poseen una licencia tipo A pueden realizar el trámite de forma simplificada. Una vez obtenida, la licencia puede portarse de manera física o digital a través de la aplicación oficial del gobierno capitalino, eliminando la necesidad de renovaciones futuras. Ahora bien, revisemos algunos detalles importantes. ¿Quiénes sí pueden tramitarla? Personas mayores de 18 años. Capitalinos que nunca han tenido licencia permanente. Aquellos que ya poseen una licencia tipo A pueden realizar el trámite de forma simplificada. Conductores con licencia tipo A vencida o vigente en la Ciudad de México. Residentes del Estado de México y quienes la tuvieron antes de 2017, así como aquellas personas que requieren una nueva emisión por actualización de datos o daño en el plástico anterior. ¿Quiénes no pueden tramitarla? Personas de otros estados que no radiquen en la Ciudad de México o en el Estado de México. Quienes ya tengan su licencia permanente en buen estado o quienes no aprueben el examen teórico o no realicen el pago. Pasos a seguir. Crea tu cuenta llave CDMX. Busca el trámite licencia permanente en llave.cdmx.gob.mx. Genera tu línea de captura. Realiza tu pago. No olvides guardar tu comprobante. Agenda tu cita en el módulo más cercano. Para agendar la cita, ingresa con tu cuenta llave CDMX al sistema de cita. Selecciona la opción evaluación elige licencia permanente y selecciona el módulo y horario. Si no encuentras disponibilidad en la sede de tu preferencia, revisa en otras alcaldías o intenta en distintos momentos del día, ya que los espacios se liberan temprano por la mañana. El día de la cita, entregas tus documentos, te toman la fotografía y biométricos e imprimen tu licencia. Así de fácil. Importante, el examen se puede realizar en línea a través de la plataforma digital oficial o de forma presencial en las computadoras habilitadas en los módulos de la Secretaría de Movilidad, CEMOVI. Y recuerda que puedes realizar este trámite en Ciudad de México, Oaxaca, San Luis Potosí y Tamaulipas. Acércate a la página de tu entidad correspondiente y si te sirvió esta guía o quieres saber más acerca de otro trámite o servicio, escríbenos al correo electrónico lahoranacional@segob.gob.mx y sigue nuestras redes oficiales de La Hora Nacional Oficial en Facebook, Instagram, TikTok. Suscríbete a nuestros canales para no perderte estas cápsulas informativas. Hasta la próxima.
2: Tener una escritura pública no solamente da certeza jurídica, también puede convertirse en una herramienta para prevenir problemas como el fraude o el despojo.
1: Y es que muchas veces las personas creen que basta con tener un contrato privado o un recibo. Para hablar de la importancia de escriturar y de cómo podemos proteger nuestro patrimonio, nos acompaña el notario Guillermo Vigil Chapa.
2: Ahora, antes de entrar en materia, les recordamos que pueden tener más información y orientación sobre este y cualquier otro tema relacionado en la página del Colegio Nacional del Notariado, que es www.notariadomexicano.org.mx. Ahora sí, notario, bienvenido de vuelta a La Hora Nacional.
11: Qué amable, gracias por la invitación.
2: Oiga, ¿por qué se puede decir que una escritura pública funciona algo así como con un escudo protector para no perder un inmueble?
11: Claro, en el Colegio de Notarios siempre estamos impulsando esta protección, este escudo protector, que va en dos sentidos. Uno, hay que tener las propiedades escrituradas y después inscritas en el registro público de la propiedad. Y eso es lo que realmente nos va a dar la certeza y la tranquilidad de que la propiedad es nuestra y está a nuestro nombre. Y el día de mañana que alguien haga una controversia respecto de esto, tenemos todos los elementos para poderlo acreditar. Ese es nuestro escudo protector desde el punto de vista legal. Ahora, en el Colegio de Notarios también nos hemos preocupado porque este escudo protector vaya en otro sentido. Hemos implementado medidas de seguridad en los documentos que entregamos a los interesados. Las escrituras como tal las conserva el notario y le entregamos a los interesados una copia certificada que le llamamos testimonio. Ese testimonio es el que circula y nos hemos preocupado también porque tenga medidas de seguridad. Quinegrama, marca de agua, códigos bidimensionales. O sea, tienen muchas cosas esos documentos para que sepan que están viendo un documento expedido por un notario de la Ciudad de México. Si hay dudas, también el Colegio de Notarios puede ayudarnos. 55 11 18 19. Se habla al Colegio de Notarios. Se puede consultar también la página del Colegio de Notarios de la Ciudad de México, colegiodenotarios.org.mx. Ubica tu notaría y ahí puede uno hablar a la notaría y corroborarlo. Independientemente

0: el título que tienen sea una escritura expedida por un notario. ¿Cómo se puede verificar? Siempre hay un sello de autorización. Hay una rúbrica. En la parte de atrás hay datos de inscripción en el registro público de la propiedad. Esa es la manera en que lo pueden hacer. Y si tienen dudas, contacten al notario. Si el notario ya no está en funciones, contacten al Colegio de Notarios y pueden salir de dudas. Martes, miércoles y jueves de todas las semanas tenemos consultoría gratuita y pueden ir simplemente para decir: oiga, notario, tengo una duda, este documento que tengo, ¿es una escritura con la que acredito en la propiedad? Y ahí se sientan con un notario, revisa la documentación y les decimos si sí es y si no es, ¿cuál es el proceso para que la puedan obtener?
1: Ah, perfecto. Pues motivo más para visitar al notario de confianza.
0: Así es.
1: Muchísimas gracias por habernos acompañado una vez más aquí en La Hora Nacional.
0: Muchísimas gracias por la invitación.
2: Notario Guillermo Vigil Chapa, gracias. Y gracias a ustedes, por favor, no se vayan, esto se va a poner mejor todavía. Los jardines botánicos son espacios donde se conserva, se estudia y se comparte la diversidad vegetal. En México hay alrededor de 40 jardines botánicos que resguardan miles de especies.
3: Nuestro país es uno de los grandes centros de diversidad de cactáceas, muchas de ellas endémicas y son parte de nuestros paisajes, de nuestra alimentación y hasta de nuestra identidad cultural.
2: Por eso estudiar las cactáceas ha sido muy importante para conocer y conservar nuestra biodiversidad. Y en esta historia hay una mujer que dedicó prácticamente toda su vida a hacerlo, la bióloga Elia Bravo Hollis, pionera de la botánica mexicana y una de las grandes especialistas en cactáceas de nuestro país.
3: Ella publicó el muy famoso libro Las Cactáceas de México, hizo muchísimas expediciones y su trabajo fue fundamental para el desarrollo del Jardín Botánico de la UNAM, que fue inaugurado en 1959. Vamos a conocer un poquito más sobre su historia.
4: Elia Bravo Hollis fue una de las pioneras de la investigación en ciencias biológicas de nuestro país. Nació en la Ciudad de México el 30 de septiembre de 1901 y en 1918 entró a la Escuela Nacional Preparatoria. Ahí tomó clases de biología con el profesor Isaac Ochoterena, quien, con ayuda de sus alumnas y alumnos más destacados, entre ellos Elia, formó el Departamento de Biología, semilla del futuro Instituto de Biología. Al concluir el bachillerato, Elia Bravo decidió estudiar biología. Contra los deseos de su familia y a pesar de que esa carrera universitaria aún estaba en proceso de formalización, Elia inició sus estudios en 1924, junto con su colega Leopoldo Ancona, tomando clases en la Escuela de Medicina y en la Escuela de Altos Estudios. Finalmente, Elia se recibió como la primera bióloga de México. Al mismo tiempo que la Universidad Nacional obtenía su autonomía, en 1929, se fundó el Instituto de Biología, donde Elia Bravo fue nombrada encargada del herbario y comenzó a enfocarse en la botánica. En esos años, el gobierno buscaba que las investigaciones de la UNAM se ajustaran al proyecto nacionalista, así que el profesor Ochoterena le encargó a Elia el estudio de las cactáceas, una familia de plantas características del paisaje mexicano y a las que Elia se dedicaría con pasión el resto de su vida. En 1931, Elia recibió la maestría en Ciencias Biológicas por la UNAM, con su tesis Contribución al conocimiento de las cactáceas de Tehuacán. En 1937, después de 5 años de arduo estudio y recolección de especies, publicó la primera edición de su obra magna, Las Cactáceas de México, una enciclopedia botánica en torno a esa vasta familia vegetal que demuestra su importancia biológica, cultural, ritual y económica. Durante sus años como investigadora, Elia fundó la Sociedad Mexicana de Cactología en 1951 y exploró casi todo el país. En muchas ocasiones, por la falta de carreteras y las limitaciones financieras, viajó acompañada de otras y otros investigadores, como la bióloga especialista en insectos y mariposas, Leonila Vázquez, para apoyarse mutuamente en sus prácticas de campo. De esta manera, Elia logró tener alrededor de 160 publicaciones, 60 descripciones taxonómicas y 59 cambios de nomenclatura, así como viajar a Estados Unidos, Panamá y Brasil para compartir sus avances científicos. En su honor, actualmente existe la colección Jardín del Desierto Elia Bravo, en el Jardín Botánico de la

0: UNAM. El Jardín Botánico Elia Bravo Olis, en Zapotitlán, Salinas, Puebla. Y al menos 6 especies de cactáceas y una subespecie hacen referencia a su nombre y apellido, como la Heliobravoa chende, la Areocarpus bravoanus, Opuntia bravoana o la Opuntia eliae. Tras varios años de estudiar, analizar, enseñar, clasificar y divulgar el valor de las cactáceas, Elia Bravo Olis, también llamada Madre de las Cactáceas Mexicanas, falleció el 26 de septiembre del 2001 en la Ciudad de México. Elia escribió Memorias de una vida y una profesión, obra que fue publicada después de su fallecimiento. En sus últimas líneas, poco antes de cumplir casi 100 años, escribió: "Espero sinceramente que las generaciones de biólogos que me sucedan y todos aquellos que aman la vida sepan conservarla".
1: Y hasta aquí la primera parte de La Hora Nacional. No se vayan, todavía tenemos más información de servicios, salud, cultura y opciones para conocer nuestro país.
2: Antes de irnos, queremos mandarle saludos a Verónica Muñoz Centeno, Sergio Ponce, Carlos Alberto Álvarez, José Luis Hernández Álvarez, Marcela García Pérez y Gerardo Domínguez.
1: También a Edgar Bennett Bucio, Yadira Elías, Oscar Sánchez, Luis Gutiérrez, Alfonso Rosas, Sandra López y Vanessa Guerra. Muchas gracias por acompañarnos todas las semanas.
2: Recuerden que nos encuentran como La Hora Nacional Oficial en YouTube, Facebook, Instagram, TikTok, X, Spotify y en el número 553483-4239. También nos pueden mandar un correo electrónico a lahoranacional@segov.gov.mx.
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1: Y ya estamos de regreso con la Hora Nacional.
2: Les hablaremos de los avances que tiene la estrategia Atención a las Causas en Tabasco.
1: Si están buscando ahorrar para el retiro, la Feria de las Afores es un espacio para informarnos.
2: Les platicaremos del programa de desarrollo forestal sustentable para el bienestar para todas las personas que siembran arbolitos de Navidad.
1: En salud les hablaremos del Día Mundial de los Cuidados Paliativos para las personas que tienen enfermedades graves.
2: Y nos vamos hasta la Universidad Autónoma Chapingo para conocer la Feria Nacional de la Cultura Rural.
1: Además, en la música tendremos a Jalil Mozo Castrejón, él es guitarrista originario de la región de la Montaña Alta del estado de Guerrero.
2: Todo esto y más en esta media hora. Recuerden que nos pueden escribir en La Hora Nacional Oficial. Estamos en YouTube, Facebook, Instagram, TikTok, X, Spotify y en el siguiente número, 55 34 83 42 39.
1: En Tabasco se dio a conocer un nuevo balance del programa Atención a las Causas, la estrategia que reúne atenciones enfocadas en la prevención, la construcción de paz y la atención de las comunidades.
2: El trabajo se ha desarrollado de manera conjunta con autoridades estatales y a través de las mesas de paz.
1: Se han realizado 277 jornadas por la paz en distintos municipios, con la participación de más de 60.000 personas. También se han canjeado 447 armas de fuego mediante el programa Sí al Desarme, Sí a la Paz.
2: Se informó de la construcción de 8 nuevos bachilleratos Margarita Maza y 3 telebachilleratos.
1: A esto se suma la construcción del Centro Comunitario México Imparable y la participación de más de 33.000 personas en programas deportivos como parte de las acciones que buscan fortalecer la convivencia y ofrecer alternativas para las juventudes.
2: Son acciones que buscan trabajar desde lo individual y con las comunidades para atender factores relacionados con la prevención.
1: Si quieren conocer qué son las Afores o hacer algún trámite relacionado con su retiro, la Feria de las Afores es el espacio perfecto para que los trabajadores podamos conocer estos servicios.
2: Participan las administradoras de fondo para el retiro y distintas instituciones públicas con servicios como localizar su cuenta, actualizar el expediente, consultar semanas cotizadas o recibir orientación pensionaria.
1: Para más información pueden checar la página de la Comisión Nacional del Sistema de Ahorro para el Retiro. Es www.gob.mx/consar. Además, vamos a platicar hoy con el maestro Julio César Cervantes Parra, que es precisamente el presidente de la CONSAR. Bienvenido, maestro. Gracias por acompañarnos una vez más en la Hora Nacional.
3: Muchas gracias por la invitación.
2: Nunca está de más recordarle a la gente qué trámites pueden realizar ahí directamente en la Feria de las Afores.
3: La Feria de las Afores es la oportunidad ideal para que todos los trabajadores, tanto jóvenes como ya cercanos al retiro, pongan en orden lo que tiene que ver con su Afore o con su pensión. De hecho, hay más de 40 trámites que se pueden realizar en la feria. Entre los más importantes encontramos primero, la localización de la cuenta individual, porque hay mucha gente que ha tenido empleo y en este empleo le pagan el IMSS o el ISSSTE y eso automáticamente les da derecho a tener una cuenta individual en un Afore. Pero si no registramos nuestra cuenta individual a nuestro nombre, nuestro dinero se está invirtiendo en una opción que podría crecer. Siempre invitamos a la gente a que decida qué Afore le conviene más con base en el rendimiento de acuerdo a la edad que tiene. El segundo trámite más común es también unificar cuentas. Hay gente que empezó a trabajar antes de los 2000, que a veces tiene separada su cuenta individual o su número del seguro social, o que incluso tiene detalles en su CURP o en su nombre que se pueden corregir ahí en la feria. La feria es una oportunidad extraordinaria porque en un solo lugar están dos instituciones públicas, las Afores, que pueden detectar cuál es el problema con tu cuenta individual y ahí mismo resolvértelo porque están todas en un mismo lugar. Otro trámite que es muy importante es designar a nuestros beneficiarios. La cuenta individual, de hecho, es nuestro principal patrimonio financiero y lo podemos heredar a nuestra familia. Hay beneficiarios legales que se pueden registrar en la Afore, como pueden ser tu esposa, esposo o tus hijos menores de 25 años, pero por ejemplo las personas solteras, para no dejar problemas, la pueden designar como beneficiarios designados a sus hermanos o alguna persona de su elección. En ese sentido, la feria es la oportunidad.
1: ¿Se puede hasta cambiar de Afore uno?
3: Sí, también de hecho proporcionamos esa información. El traspaso de Afore es un derecho de los trabajadores. Les proporcionamos información en materia comparativa, por ejemplo, del rendimiento acompañamiento que ofrece cada una de las administradoras, también de los servicios.
1: Oye, ¿qué papeles hay que llevar para ser más ágiles todos los trámites que se pueden hacer?
3: Muy sencillo, hay que llevar tres documentos. Primero, una identificación oficial, que sería nuestra credencial de elector o nuestro pasaporte. Segundo, un comprobante de domicilio, como podría ser el recibo de la luz o el del agua, con una vigencia no mayor a 3 meses. Y en tercer lugar, llevar nuestro número de seguro social o nuestra CURP. Si no tenemos estos últimos dos documentos, ahí en la feria van a estar tanto el IMSS como el RENAPO para que podamos hacer cualquier aclaración sobre estos dos números, el NSS o la CURP. De hecho, la gente que no tiene completo su historial de cotización, que no sabe cuántas semanas de cotización, va a estar en la feria, el área de afiliación y vigencia del IMSS, para hacer la aclaración y checar si están completas las empresas en las que has trabajado, todas que estén registradas en el Seguro Social. También para la gente que ha trabajado en el ISSSTE, ahí te pueden checar que tu historial laboral esté completo ante el ISSSTE para cuando ya te vayas a pensionar. E incluso aquellas personas que quieren hacer uso de su subcuenta de vivienda, van a estar el Infonavit y el Fobiste, te pueden resolver cualquier duda que tengas acerca de créditos, ya sea que ya los tengas vigentes o que quieras sacar un nuevo crédito. Y tenemos otras instituciones como el SAT, por ejemplo, para las personas que necesitan hacer algún trámite, checar su constancia fiscal, ahí lo pueden hacer sin hacer cita. Y si tienes también ya alguna duda más relevante en materia fiscal, va a estar la PRODECON, que es la Procuraduría de la Defensa de los Contribuyentes.
2: ¿Dónde es, maestro? ¿Y qué día es?
3: Los esperamos en la Alcaldía Iztacalco, en la explanada delegacional. Vamos a estar del jueves 8 al lunes 12 de octubre. Son 5 días, un fin de semana. Va a estar abierta en un horario de 9 de la mañana a 6 de la tarde.
2: Muy bien.
1: Perfecto, maestro. Pues muchísimas gracias por haber regresado a la hora nacional, a volvernos a invitar a esta Feria de las Afores, que como dice el Cha, buenísima idea tener todo ahí. Buenísimo. Para realizarlo en una sola visita.
2: Es que es bien importante y ese día se puede sacar todo de una vez.
3: Así es, los esperamos ahí en Iztacalco.
2: Muy
1: perfecto.
2: Bien.
1: Perfecto, muchísimas gracias de nuevo.
3: Muchas gracias.
1: Y muchas gracias a todos que están con nosotros aquí en la hora nacional. Quédense, por favor.
4: Hola, soy Jalil Mozo. La música mepa se dice ajmu, ajmo, su raíz, nahmu, mi nostalgia. Estamos teniendo la raíz de la nostalgia. Esto es Nimetzo Niwana y estamos en la hora nacional.

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2: El 10 de octubre se conmemora el Día del Hospicio y los Cuidados Paliativos, que buscan mejorar la calidad de vida de las personas que tienen enfermedades graves y también de darle apoyo a sus familias.
3: Estos cuidados incluyen la prevención y atención del dolor y de otros síntomas, además de acompañamiento durante la enfermedad. Para hablar más sobre este tema, nos acompañan hoy la doctora Leticia Asencio Huertas y la doctora Edith Monreal Carrillo, ambas del Instituto Nacional de Cancerología. Doctoras, bienvenidas a la Hora Nacional. Gracias por acompañarnos hoy.
4: Muchísimas gracias por la invitación.
5: Muchas gracias, encantada de estar aquí.
2: Gracias. ¿Qué son los cuidados paliativos?
5: Así como bien ahorita lo mencionaste, es ese enfoque que busca lo más posible prevenir el sufrimiento de los pacientes cuando están enfrentando una enfermedad que es amenazante, que es grave, que va a ser incurable prácticamente. Uh-huh. Y que tienen muchos síntomas, no solamente dolor, sino la náusea, están con un estado de ánimo bajo, tienen preocupaciones, miedo, ansiedad. Y todo eso se hace mediante una muy minuciosa búsqueda de esos síntomas, pero sobre todo prevenir crisis, prevenir qué va a venir más adelante, tanto para el paciente como para la familia.
3: ¿En qué momento de una enfermedad pensaríamos que ya es recomendable empezar a incorporar los cuidados paliativos?
6: Principalmente cuando vemos una enfermedad que tiene muchísima sintomatología, que puede lastimar física, emocional, social y espiritualmente a las personas. No es una decisión básicamente de un equipo, sino basado en la necesidad de las personas. Y afortunadamente los cuidados paliativos han cambiado y ya no solamente son al final de la vida, sino se pueden proporcionar justo cuando alguien está experimentando muchos síntomas e incluso altos niveles de sufrimiento.
2: Pues todas las personas que están alrededor del paciente también necesitan mucha ayuda.
5: Durante todo el trayecto de la enfermedad, por supuesto que quien está al lado de este paciente sufre, y sufre mucho, porque es impresionante la gran necesidad que surge física, instrumental para poder ayudar al paciente, las medicinas, las citas, el acompañamiento, más aparte todo el cumplimiento de otras actividades cotidianas.
3: El tema internacional del Día Mundial del Hospicio y de los Cuidados Paliativos está poniendo el énfasis en el manejo del dolor.
5: Porque precisamente el enfoque actualmente es la búsqueda de evitar un sufrimiento de los pacientes dado precisamente por este síntoma que puede llegar a ser evitable. No es necesario esperar a que el paciente esté en los últimos días para poder decir necesita el apoyo de cuidados paliativos. ¿Cuándo solicitar el apoyo de cuidados paliativos? Cuando haya síntomas, cuando sea difícil lo que estoy viviendo o incluso simplemente desde que se da un diagnóstico y el diagnóstico de una enfermedad que impacta en todos los ámbitos de la persona.
3: Si hay alguien que esté en este momento viéndonos o escuchándonos y que sea un paciente o tenga en su familia un paciente que podría estar quizá en necesidad de empezar un proceso de cuidados paliativos, ¿a dónde se puede acercar?
6: Bueno, nosotros en el Instituto Nacional de Cancerología tenemos un área que se llama EduCáncer, que son servicios que se brindan a los pacientes para poder, primero, tener información certera, científica, filtrada, para que la gente conozca los cuidados paliativos. Segundo, en todas las páginas de la Secretaría de Salud de nuestro país existen sitios donde ya nos derivan a lo que es cuidados paliativos, nos explican de qué se trata y todo lo que nosotros podemos tener de beneficio cuando nos acercamos a esas condiciones. Afortunadamente también ya tenemos algunas instituciones que congregan a especialistas en cuidados paliativos como el Colegio Mexicano de Cuidados Paliativos y Soporte, que también ofrece el tener información que podamos identificar. Todos se van a sentir impactados de una situación que a veces se nos sale de control, el no saber qué le digo, cómo se lo explico, qué le doy de comer, cómo le doy rehabilitación.
2: No la acompaño,
6: cómo
2: la acompaño.
6: Exacto, sí, cómo sí. Estoy presente cuando a lo mejor no se sienta bien emocionalmente. ¿Cómo podemos incluso ayudar al cuidador? Y nosotros hacemos esa parte de capacitación al cuidador. La familia se sienta cobijada también por los equipos de salud, que no se sientan solos.
2: Las personas que están solas, ¿qué pueden hacer? ¿Qué hacen? ¿A dónde se acercan?
5: Justamente, de igual manera, son pacientes todavía más vulnerables. Puesto que somos un equipo, entonces también tenemos que auxiliarnos de cuáles serían las redes que pudiéramos llegar a cobijar a este paciente para que precisamente... pues no esté solo, ¿no? Claro. Porque definitivamente es algo muy complejo y necesitará ayuda.
3: Les agradecemos muchísimo su visita.
6: Al contrario, muchas gracias por la invitación.
5: Muchas gracias.
2: Gracias. Gracias a ustedes y gracias a ustedes. No se vayan, por favor. Del 8 al 18 de octubre se llevará a cabo la 31ª Feria Nacional de la Cultura Rural en la Universidad Autónoma Chapingo. Un encuentro que pone en el centro a las comunidades, los saberes rurales, la producción del campo y la diversidad cultural de México.
3: En esta edición estarán representadas 328 comunidades indígenas que pertenecen a 20 pueblos originarios, además de las 32 entidades del país, de acuerdo con la información de la organización. Hoy queremos hablar de la Universidad Autónoma Chapingo, un poquito del nuevo ciclo escolar, de su papel en uno de los temas fundamentales para nuestro país, que es el manejo, conservación y aprovechamiento sustentable de nuestros recursos forestales y de muchas otras cosas.
2: Y para conocer un poco más está con nosotros la maestra Tania Pérez, ella es la directora general de difusión cultural de la Universidad Autónoma Chapingo. Maestra, bienvenida una vez más a la Hora Nacional.
7: Muchísimas gracias por nuevamente brindarme este espacio después de un año para nuevamente invitarlos a la Feria Nacional de la Cultura Rural.
3: Platícanos un poquito sobre esta feria.
7: Claro que sí, como cada año, nuestra universidad se engalana con una fiesta de 11 días. En este caso, este año lo vamos a dedicar a los estados del centro del país, lo que es Puebla, Querétaro, Tlaxcala, Estado de México y Ciudad de México, y a sus pueblos originarios.
2: ¿Y qué va a haber además de todo esto? Porque el año pasado estuvo buenísima.
7: Van a ser 11 días de fiesta. Empezamos el 8 de octubre y vamos a terminar el 18 de octubre en horarios de 9 de la mañana a 11 de la noche. Vamos a encontrar más de 400 artesanos de toda la República Mexicana, tratando de incidir siempre en la población de pueblos indígenas y de alta ruralidad. También vamos a tener 50 cocineras tradicionales de toda la República, más de 90 emprendedores, también 180 productores agrícolas, productores pecuarios y más de 4,000 artistas en escenario universitario.
3: ¿Y la feria es de acceso para todo el público o tiene uno que ser estudiante de la universidad?
7: No, claro que no. Todos están invitados a participar en esta gran fiesta universitaria. Tiene una hora muy familiar en donde desde los más pequeñitos pueden encontrar actividades que van a ser específicamente para ellos. Por ejemplo, vamos a tener función de títeres en toda la mañana y en las tardes vamos a tener acercamientos a bailables, a música, tradiciones de nuestros pueblos originarios. Pero adicionalmente, también en estas mismas fechas y en este mismo lugar, se estará llevando la Feria del Libro Chapingo en su 40 edición. Vamos a estar de aniversario, pero ahora en la Feria del Libro Chapingo.
2: Pues suena súper bien, ¿no? Comida, música, títeres, libros, literatura. ¿Todo esto es en las instalaciones de la universidad?
7: Así es. Nuestra universidad, al ser tan amplia, tiene un lugar específico para toda la cuestión ferial, que se engalana justamente en estas primeras semanas de octubre.
3: Ayuda también un montón que la gente que quizá no conocía tanto la universidad puede ir a estos eventos, ¿no? Porque conoce un poco más la institución, su misión, la importancia que tiene para justo todos estos temas que siempre han sido súper importantes para el país, porque tienen mucho que ver con nuestro desarrollo nacional, y Chapingo siempre ha sido
2: las bases de todo.
3: Claro, y siempre ha sido punta de lanza en entrenar profesionistas para que lleven a cabo la vida misma del país, ¿no?
7: Claro.
3: Entonces, ahí también, si uno quiere información sobre la universidad, puede tenerla.
7: Así es. Tenemos el pabellón institucional o universitario, en donde van a estar toda la oferta académica, van a estar mostrando justamente cuál es la misión de cada una de las carreras, y adicionalmente tendremos este acercamiento a las empresas de los chapingueros ya egresados, y también a los productores agrícolas, que pues son la parte enlace para la sociedad de nuestra Universidad Autónoma Chapingo.
2: Maestra, ¿cuáles son algunas de las carreras que hay en la universidad y cuándo inicia el nuevo ciclo escolar?
7: Bueno, ya inició el nuevo ciclo escolar. Inició a principios de agosto, entonces prácticamente estamos renovando nuestra plantilla de estudiantes. Aproximadamente 2,000 han ingresado a nuestra institución y carreras, la verdad es que cada vez se diversifica más. Tenemos desde lo que son especialistas en suelos, fitotecnia, zootecnia, ahora tenemos médicos veterinarios, también tenemos inteligencia artificial para la agronomía, tenemos economía, administración, comercio internacional, estadística, entre otros. Hay más de 28 carreras y además de toda la oferta de posgrados que hay dentro de nuestra institución.
3: Maestra, repítanos por favor nomás las fechas de la feria y si tienen un sitio web o redes sociales para que la gente que igual se le fue algún detallito pueda checar toda la información.
7: Claro que sí. Vamos a estar en nuestra Feria Nacional de la Cultura Rural del 8 al 18 de octubre en los horarios de 9 de la mañana a las 11 de la noche y pueden checar todos los eventos que va a haber en la página Feria Nacional de la Cultura Rural, Medio Chapingo y Universidad Autónoma Chapingo 2023-2027.
3: Buenísimo.
2: Muy bien, maestra Tania Pérez, qué gusto tenerla por acá una vez más. Fiestón, ¿eh?
7: Sí.
2: Planazo, como dicen ahora.
7: Claro que sí, todos invitados a esta gran feria institucional.
2: Muchísimas gracias, maestra.
7: Muchísimas gracias a usted.
3: Y qué gusto que nos acompañen aquí como cada domingo. Quédense, por favor. Si esta semana quieres salir a conocer la ciudad desde la cultura, en nuestra Chilanguía te traemos varias opciones.
2: Y si te interesa conocer cómo se construye la cultura desde los propios territorios, sigue el segundo encuentro de culturas comunitarias de la Ciudad de México. El martes 6 habrá actividades sobre cuidados, género y diversidades. El jueves, conversatorios virtuales sobre comunicación comunitaria. Y el jueves 8 habrá actividades sobre comunicación comunitaria en la UACM San Lorenzo Texonco. El sábado 10 habrá recorridos y experiencias comunitarias en Utopía La Heroica. La entrada es libre.
3: Para los que les gustan las artes escénicas, el 10 y 11 de octubre llegan al Centro Nacional de las Artes las Jornadas de Danza Española 2026, con funciones, talleres y actividades de reflexión sobre la memoria y la creación en la danza. La inauguración será el sábado 10 a las 10 de la mañana y la clausura el domingo 11 a las 12 del día.
2: Y para cerrar la semana con música, la Orquesta Filarmónica de la Ciudad de México presenta López Antón Shostakovich 12. Habrá funciones el sábado 10 a las 6 de la tarde y el domingo 11 a las 12:30. Esto en la Sala Silvestre Revueltas. Y además, antes de cada concierto, habrá música de cámara en el vestíbulo.
3: También hay una experiencia especial sobre arquitectura y patrimonio. El Museo Casa Estudio Diego Rivera y Frida Kahlo presenta La Luz que Habita, una intervención lumínica que permitirá recorrer el conjunto arquitectónico por la noche. El horario nocturno será del 5 al 9 y el domingo 11 de octubre. Esto de 6 a 9 de la noche y la entrada es libre.
2: Así que ya lo sabes, hay mucho que hacer esta semana en la Ciudad de México para conocerla con otros oídos.

0: La música y las memorias se transmiten también por medio de los sonidos. Hoy queremos presentarles a Jalil Mozo Castrejón. Él es guitarrista, compositor y director mexicano, nacido en Tlapa de Comonfort, en la montaña alta de Guerrero.
1: Su trabajo está vinculado con la música de concierto y con la recuperación de la memoria sonora de los pueblos originarios de su región. Bienvenido, Jalil, a la Hora Nacional. Qué gusto tenerte aquí.
2: Hola, ¿qué tal? Mucho gusto. Narashala, Ikumbiú, Jalil Mozo, Nane, Shuajen, Apá, Nane, Shuajen, Jupa, Maña. Desde la montaña de Guerrero les acabo de saludar a todos con muchísimo gusto en esta que es mi lengua, el Mepa, o Tlapaneco también, como se le conoce.
0: Qué bonito, pues muchas gracias por ese saludo. Oye, Jalil, tu influencia de la montaña alta sigue muy presente en tu vida y por lo tanto en tu música, ¿no?
2: Claro, totalmente. Creo que desde nuestra infancia, a los que nacimos en esa tierra roja de la montaña de Guerrero, pues nos persigue la música de las bandas de viento, de los conjuntos de música tradicional, ya sea tanto Mepa, Tunzabi o Nahuatl, y también pues todo ello con las festividades y danzas tradicionales que también tiene todo este mosaico de la montaña de Guerrero.
0: ¡Qué bonito!
1: Ahora, es muy bonito pensar en la idea de recuperar la memoria sonora de los pueblos originarios. Es un trabajo que entendemos que tú has buscado hacer y queremos preguntarte un poco qué implica y qué podemos aprender de los sonidos y de las músicas tradicionales de una región, por ejemplo, la tuya, de la montaña de Guerrero.
2: Implica muchísimo trabajo, digamos, en la cuestión de investigación, de recuperación, pero más que nada en el diálogo justamente interno con las mismas personas, ya mayores músicos sobre todo, implica una cuestión pues de una extrema y ardua pasión también, porque justamente hay mucha música que se ha perdido por pensar que la música tradicional o la música de los pueblos pues no tiene una complejidad más allá, no lleva más allá, como que no está dentro de la moda, ¿no? Creo que esa es una de las violencias que se viven justamente también dentro de los pueblos originarios, el no poder ver que lo propio tiene muchísimo peso, porque es una cuestión que lleva años y sobre todo pues está empapada de una situación filosófica muy profunda de la cosmovisión de cada pueblo, ¿no? Entonces, pues eso lleva a que las infancias, juventudes se empiecen a alejar no solamente de las expresiones artísticas, sino también pues hasta de la lengua, ¿no? Entonces, es ahí donde tenemos muchísimos factores, pero creo que lo bonito de esto, dentro de todo ese contexto, es que también tenemos otras infancias que sí se están acercando, otras juventudes, maestros que también se ven valorizados justamente en su labor, ¿no? Entonces, esa es la parte en donde nosotros podemos encontrar las distintas sonoridades desde cómo se percibe la música dentro del territorio también.
1: Claro. Oye, ¿y redes sociales tienes?
2: Claro, me pueden encontrar igual como Jalil Mozo.
0: Con dos
2: S's. En todas las redes sociales, Instagram, Facebook y todo ello.
1: Perfecto, Jalil. Pues muchas gracias por haber venido a la Hora Nacional a platicar con nosotros y a compartirnos un poquito de tu música.
2: No, ¿de qué? A ustedes, muchísimas gracias por el espacio, por esta charla. Y como lo decimos en mi lengua, Mepa, Dinúmala, muchísimas gracias.
0: Muchísimas gracias. Y gracias a ustedes.
2: Soy Jalil Mozo. Esto que vamos a escuchar es la música que emigró a Nicaragua desde la montaña de Guerrero. A nosotros, quienes nos llamaron Yopes, nosotros los Mepa, esto que está hecho para el dios rojo, el dios de la piel, a quien también llamaron Xipetotec. Estamos en la Hora Nacional.

0: Y así llegamos al final de esta emisión de La Hora Nacional. Recuerden que nos pueden escribir en La Hora Nacional Oficial, ya sea en YouTube, Facebook, Instagram y en el número 55-34-83-42-39. 55-34-83-42-39. Se aceptan comentarios, sugerencias de temas y nos harían muy felices si nos dejan por ahí su sticker favorito.
1: Hace mucho que no nos mandan stickers, ¿eh? Y también nos pueden mandar un correo electrónico a lahoranacional@segov.gov.mx.
0: Esta fue una producción de la Dirección General de Radio, Televisión y Cinematografía de la Secretaría de Gobernación.
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0: Revista del Consumidor Radio. ¿Te da miedo que tu plancha queme tu blusa favorita? En nuestro estudio de calidad pusimos a prueba distintas planchas de vapor y te demostraremos que no necesitas gastar una fortuna para tenerla mejor.
1: Quédate y descubre cómo cuidar tu dinero.
0: Revista del Consumidor.
1: ¿Cuánto tiempo inviertes a la semana tratando de quitarle las arrugas a tu ropa favorita? El ritmo de vida actual exige que el cuidado de nuestras prendas sea rápido, seguro y eficiente.
0: Y aunque existen textiles que no necesitan alisarse, la plancha de vapor ha evolucionado para seguir siendo una pieza clave en nuestro hogar.
1: A diferencia de las tradicionales planchas secas, las de vapor requieren menos esfuerzo y reducen el riesgo de dañar tejidos como el algodón, lino, mezclilla o poliéster.
0: En su interior cuentan con un depósito de agua que al calentarse libera vapor a través de los orificios ubicados en la suela. La combinación de calor y humedad suaviza las fibras de tela, lo que permite que se estiren y recuperen su forma original.
1: Además, en la actualidad existen algunas que cuentan con tecnología antizarro, golpe de vapor para arrugas difíciles y funciones verticales para alisar sin una tabla de planchado.
0: Para que tu compra sea inteligente y elijas una aliada que mantenga tu ropa en óptimas condiciones, realizamos un estudio de calidad en el que se pusieron a prueba algunas planchas de vapor.
2: En este estudio de calidad de planchas analizamos 23 modelos de planchas de 11 marcas distintas.
1: Para garantizar tu seguridad y el cuidado de tu economía, el laboratorio verificó la resistencia del cable a las altas temperaturas, el consumo eléctrico y que ninguna plancha presentara escurrimientos o calentamiento en las zonas que tocas con las manos.
0: También pusimos a prueba su desempeño, qué tan rápido calientan, qué tan bien distribuyen el calor en la suela y, por supuesto, su capacidad real para desarrugar distintos tipos de tela.
1: La buena noticia es que todos los modelos analizados son seguros para usarse en casa. Además, 6 modelos obtuvieron la máxima calificación en su desempeño general. Hablamos de equipos de Black & Decker, Advio Home, Hamilton Beach, Koblenz, Taurus y Tefal.
0: Si planchas con el tiempo contado antes de salir al trabajo, considera esto. 3 modelos de la marca Rowenta y uno de Tefal fueron los que más tardaron en alcanzar su temperatura máxima.
1: Y hablando de temperatura, el control del calor es clave para no arruinar tus prendas. En nuestras pruebas, un modelo de Oster y uno de Rowenta no lograron distribuir la temperatura de manera uniforme en toda la suela.
0: También deberás tener cuidado al planchar telas delicadas con un modelo de Black & Decker, Chi, Mainstays, Oster y 2 modelos de Hamilton Beach, ya que presentaron variaciones térmicas importantes al cambiar sus ajustes de calor.
1: Además, toma en cuenta que un modelo de Hamilton Beach y las versiones Etna y Sakura Steam de Taurus requieren más pasadas para quitar las arrugas.
0: Y mucha atención al etiquetado, ya que 20 de 23 modelos analizados incumplen la norma oficial mexicana. Esto porque no presentan la información comercial completa en sus empaques, instructivos o garantías. Revisa muy bien lo que compras.
1: Un detalle que llamó mucho nuestra atención es cómo se relaciona el precio con la calidad. A veces creemos que invertir más garantiza el mejor equipo, pero comparar opciones nos puede dar grandes sorpresas.
0: Por ejemplo, en el mercado puedes encontrar un modelo de Rowenta y uno de Chi que rebasan los $2,000, obteniendo en el laboratorio calificaciones de bueno y muy bueno.
1: Mientras que, por el lado de las opciones más económicas, un modelo de Taurus y otro de Black & Decker, que rondan los $300, alcanzaron la excelencia en su desempeño.
0: Al final, la mejor plancha no es necesariamente la más costosa o la de diseño más llamativo, sino aquella que se adapta a tu ritmo de vida, cuida tus prendas favoritas y se ajusta a tu presupuesto.
2: La información completa de este estudio de calidad la puedes revisar en la Revista del Consumidor en su versión digital y su versión impresa.
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0: Grupero.
1: Gracias, Ogrupero, con el reportero. Como siempre, felicitaciones a la arrolladora banda. Limón, de Don René. Macho, donde está recibiendo, ¿verdad?, la nominación a mejor artista regional mexicano en los premios Hit 2026. Ya te había dicho yo de estos premios, ¿verdad? Que están chilos porque son de esos en donde la gente, ¿verdad? La raza, ¿verdad?, los fans entran a la aplicación, hacen su voto, le ponen arrolladora, mejor artista regional mexicano, y todo bien chidito porque urge, ¿eh? Es el 5 de noviembre en Puerto Vallarta para que vayan apartando hotel, ¿verdad? Y vuelo, ¿no? Vámonos a Puerto Vallarta, 5 de noviembre, vamos a celebrar a la arrolladora en estos premios Hit, que son nuevos, ¿verdad? Están empezando. ¡Corta!
0: Bien filoso, despiadado, todos le temen, pero nadie escapa del flachazo grupero.
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pero muy buenos días, buenos días, buenos días, buenos días, buenos días, alegría. Una nueva semana, un nuevo comienzo, un nuevo despertar. Estamos listos para arrancar con esta semana.

Gusano, quien te acompaña como todas las mañanas a través de la 105.3 de FM desde la heroica ciudad de Huajuapan de León, Oaxaca, en esta mañanita tan preciosa, una mañana con bastante neblina, amaneció con bastante neblina Huajuapan de León y sus alrededores. Qué espectacular mañana. Si tú tienes algo por qué vivir, algo por qué despertar, algo por qué levantarte, aprovecha tu mañana y por supuesto da gracias a Dios porque tenemos una nueva oportunidad de respirar y oler. Por cierto, ese paisaje tan precioso se huele, también se respira, huele delicioso por la mañana. Despiértate, levántate con energía, sal, mira el amanecer. Es una mañana verdaderamente espectacular. Te invito a comunicarte con nosotros si hoy estás celebrando, si hoy estás cumpliendo, si hoy estás de manteles largos, si tienes a alguien a quien celebrar, a quien felicitar, hazlo en este momento a través del 953-5309-20918-220-04 y por supuesto a través de nuestra vía mensajes WhatsApp 953-109-9143. Porque tú lo dices, somos la mejor, con la mejor actitud, la mejor energía y las mejores ganas de salir adelante. ¡Excelente mañana! Bien, el gallito feliz, por supuesto, en un ratito más. Comunícate ya con nosotros, niños y niñas que tienen que ir a la escuela. Arriba, arriba, arriba, arriba, arriba.

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0: compañita.
1: Aquí nomás las 7 de la mañana, ya con 22 minutos, 7 con 22 en esta mañana. Ya tenemos el espacio del gallito feliz para mandarlos, para enviarlos a quien ya se está levantando con nosotros en esta mañanita. Por cierto, mando el saludo y gallito para mi querida Lupita Martínez allá en la ciudad de Puebla, a la profesora Lupita que ya se está listando para ir a atender a sus muchachitos. Un saludo y gallito feliz para ti, para tus hijitas. Un abrazo bien, pero bien grandote, que te vaya muy bonito, mi querida Lupita. Por acá también mando el saludo para mi amigo Roberto, dice mi hermano, buenos días, para mandar gallito feliz a mis papás Rosa Guzmán y Melquídez Urbano allá en Guadalupe de Cisneros, de parte de Roberto Urbano desde Belmar, New Jersey. Gracias, Carnaval, muchas bendiciones. Mi querido Carnaval dice también para mandar un gallito feliz a nuestra amiga Saí, que este día cumple años hasta Belmar, New Jersey. Gracias, hermano. Muchas bendiciones, mi querido Roberto. Y muchas felicitaciones a la amiga Saraí, que este día está celebrando su cumpleaños. Muchas felicidades a ti. Mandamos el gallito en esta mañana con mucho gusto. También el usuario 89 que nos manda su saludo. Dice muy buenos días y una lluvia de gallitos para Mandy, que hoy ya está recuperada de la gripa. Inicia en su nueva escuelita. Le mandamos un grito de Tarzán y, por supuesto, su gallito feliz con mucho gusto. Mi querida Mandy, qué bueno que ya estás arriba, arriba, arriba, arriba, arriba, arriba, arriba con un Tarzonzazo. Dice también, échale un grito para el Toñito, que ya anda bien listo para iniciar su semana de clases. También para un trailerzazo para Yadi, que hoy inicia también en un nuevo centro laboral, deseándole lo mejor, la mejor de las suertes en su nueva institución. Te escucha en San Pablo Huitzo. Muchas gracias y excelente día. Pues le mandamos su claxonzazo del trailer. Muchachos, excelente mañana, que les vaya muy bien. Siempre es bien importante dar gracias al Creador a donde quiera que nos encuentremos, lo que vayamos a hacer, siempre, pero siempre hay que dar gracias al de arriba. Tengo más gallitos felices, pero eso será en un ratito más.

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1: Son las 7:31 a.m. Les saluda Brenda Villarreal y este es un avance informativo de lo que le daremos a conocer en punto de las 8:00 a.m. en Primer Contacto. Policía estatal fortalecerá seguridad con policías municipales, gobernador. PRI deben de encabezar candidaturas en caso de alianza, señala delegado nacional en Huajuapan. Inician actividades de la 25 Semana de la Cultura Mixteca de la UTM. FGO pide devolución de vehículos comodatos a ayuntamientos, autoridades de la Mixteca se inconforman. Conforman frente de presidentes municipales de la Mixteca para gestionar recursos. Impulsan acciones de prevención de la salud mental y alertan por extorsiones en la Mixteca. Con este y mucha más información los esperamos en punto de las 8:00 a.m. en Primer Contacto. Les saludó Brenda Villarreal. Continúen en sintonía de la mejor. Muy buenos días.
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más inconfundible y un estilo que lo convirtió en uno de los grandes exponentes de la salsa y la música latina. Él es Marco Antonio Muñiz Rivera. Conocido artísticamente como Marc Anthony.

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Segunda parte del segundo momento de este espacio del Gallito Feliz, que por cierto, hoy lo vamos a mandar con muchísimo gusto para mis pequeñitos allá en la Colonia del Maestro, mi querida Angelita y Betito Ávila, de parte de la abuelita. Muy buenos días, familia bonita, les mandamos su Gallito Feliz. Una lluvia de gallitos para ustedes, mis pequeños, que les vaya muy bonito en la escuela. También para nuestro amigo Luisito, Luis Adonai, allá en el Carmen, que ya está preparando también para irse al CAM, le mandamos su gallito muy especial de parte de su abue, para ella y para toda la familia. Muy, pero muy buenos días. A su mami también le mandamos su gallito feliz. Oigan, por acá mandamos el gallito en esta mañana para nuestros amigos que están reportando desde muy tempranito. Blanquita nos dice, muy buenos días, el gallito feliz para mis papás, Margarito y Erlinda, especial para mi hermana que un día como hoy nació. Ella se llama Yolanda. Yolanda, le mandamos su gallito feliz a toda la familia, a don Margarito y a doña Erlinda, y por supuesto a la cumpleañera Yolanda. También quiero felicitar a mi hermana Yolanda Martínez Bejarano, que hoy cumple más de 45, menos de 50, de parte de sus papás y hermanos, de sus cuñadas y hermanas también, especialmente de su hermana Blanquita, que Dios le dé mucha salud y vida. Ella escucha allá en México, en la capital mexicana. Les mandamos un gallito, pero bien especial. Muy buenos días. Por acá usuario 3 se comunica con nosotros, dice el gallito feliz al tío Ney Medina Soriano, que escucha en San Andrés Inicuiti, de parte del sobrino. Buenos días, tío Ney. Mandamos un gallito especial también por acá para el sobrino Axel Michel Medina Hernández, que escucha en Santa Teresa, de parte de sus abuelos y tíos. Buenos días, mi querido Axel. Y también para mis papás Sonofre y Maricela, que escuchan en Santa Teresa, de parte de sus hijos y nietos. Los queremos muchísimo. Excelente mañana para ustedes. A la sobrina Iraní, muy buenos días, mi querida Iraní. A Marichuy allá en Campillo, les mandamos un gallito feliz. A mi amigo Casimiro, ya se reporta también con nosotros. Nos manda la postal de la mañana, mi querido amigo. Excelente mañana también para ti y para todos los tuyos. Terminación 95 dice, muy buenos días. Yo quiero mandar el saludo a mi abuelita Francisca Salazar Acevedo, que ayer fue el día de su santo. Nos escucha en Vista Hermosa, de parte de toda su familia, que la queremos muchísimo. A todas las Franciscas y Francisco, ciertamente ayer fue el día de San Francisco de Asís. Les mandamos hoy un gallito muy especial, en especial a la abuelita Francisca Salazar Acevedo. Ayer, celebrando el día de su santo, le mandamos una lluvia de gallitos. Mi querida Conchita, ¿cómo estás? Buenos días, dice Juan Carlos. Una lluvia de gallitos para todos mis nietos y mis 6 hijos, para mi papá Benjamín Martínez y Socorro Ramírez. El claxon para toda la gente de Tezoatlán. Saludos para ti, de parte de Conchita Martínez, desde la panadería, ya trabajando como todas las mañanas. Feliz inicio de semana, gallito feliz, y por supuesto un claxon del trailer. Muy buenos días para todas y todos, amigos. Que Dios me los cuide, me los bendiga, me los prospere, y por supuesto,

Recuerden que a las 8 de la mañana tenemos el espacio de Primer Contacto, el informativo de Sistema Radiofónico. Y recuerden también que a las 9 de la mañana con 50 minutos voy a mandar las mañanitas en el espacio de la lista cumpleañera. Por cierto, ya se reportó nuestra amiga desde un lugar muy especial para hoy mandar felicitaciones a Francisco González González allá en la Ciudad de México. Nos dicen de parte del amor de su vida. Un abrazote, mi querido Francisco. Saludos para ti. Al ratito te mandamos mañanitas. Recuerden que hoy estamos celebrando a todos los plácidos, plácidos y plácidas. Hoy están celebrando el día de su santo. También las conmemoraciones para este día se las vamos a comentar justamente al inicio del programa de Primer Contacto, porque tú lo dices, somos la mejor. Yo soy Juan Carlos Campuzano, el picoso. Aquí nomás.

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0: 8 de la mañana con un minuto, les saluda Gerardo Cruz, bienvenidos a este espacio de Primer Contacto, ya lunes 5 de octubre de 2026. El equipo de noticias está listo para llevar la mejor información a lo largo de estos minutos en este espacio de Primer Contacto, y de esa forma iniciamos esta semana para darle con toda la actitud en todas las actividades. Así es que quien va en su automóvil, quien va en el transporte público, quien está en su casa, quien está en la oficina, le deseamos el mejor de los éxitos este día. Así es que también a quienes nos están escuchando en el campo, hay que darle duro en esta semana ya de octubre. Y como todos los días, saludo con mucho gusto a Víctor Santos, a Juan Carlos Campuzano, después de un fin de semana con lluvia, afortunadamente en la Mixteca.
1: Hola, ¿qué tal, Gerardo, Juan Carlos, amigos del auditorio? Muy buenos días, este lunes, inicio de semana, un lunes bastante fresco, a quienes pues transitamos las vías carreteras, paisajes muy bonitos que nos regala la naturaleza, paisajes llenos de neblina, estos paisajes muy agradables que pues gustan recorrer sobre estas mañanas frescas, a quienes conducen, como bien lo mencionas, pues que conduzcan con precaución. Hay automovilistas que no encienden sus luces, a pesar de que hay este cierre de neblina en algunas vías, en algunos tramos. Los invitamos a que pues sean precavidos en esta conducción de las vías carreteras para evitar cualquier tipo de incidentes. Juan Carlos, buenos días.
2: Compañeros, muy pero muy buenos días. Estamos entrando ya a una nueva emisión de este Primer Contacto, iniciando semana. Los veo chicopalados, muchachos. ¿Estuvieron viendo el partido de México contra Estados Unidos?
0: Afortunadamente no, pero vi el resumen, dije, a lo mejor en el resumen pasa otra cosa.
1: Dos errores.
2: Qué bárbaros.
1: Que nos costaron pues esta derrota tan trágica.
0: No. ¿Te imaginas si hubiese cometido esos errores el Tala en el inicio del mundial?
2: Qué barbaridad, güey.
0: Así, no se lo están perdonando, ¿eh?
2: No. Y el martes va contra Chile, si no mal recuerdo, contra Chile. Y va a tener mucho de qué hablar en estos días el proceso de la selección nacional de México. Por lo menos Estados Unidos ya 3 nos dejó a ir muy espontáneamente.
1: Algo similar que pasó con Perú, que también lo goleó, si no mal recuerdo, 4-1.
2: 4-1.
1: Entonces por ahí el mismo camino siguió la selección mexicana en este proceso ante Estados Unidos, un rival que duele mucho estas derrotas, ¿eh?
2: Vamos a dejar tantito el fútbol de lado.
0: Y Santi Jiménez, pues.
2: ¡No, hombre!
0: Sí, Tala tuvo error.
2: Le hicieron memes de que una mesa, una aspiradora y no sé qué tantos artículos pudieron meter un gol, él no. Pero bueno, cosas del fútbol, vamos a dejarlo de lado para iniciar ya con la información en este inicio de semana. Hoy estamos escuchando la música de The Beatles, justamente porque un día como hoy, 5 de octubre en 1962, en Londres, en el Reino Unido, la banda británica de rock The Beatles edita su primer sencillo, Love Me Do. El mismo llegaría al puesto 17 de las listas y marcaría el inicio del ascenso para el grupo. Además, en 2013, aquí en México, en el Parque El Rejón de la ciudad de Chihuahua, un camión monstruo que era parte del espectáculo Extremo Aero Show se sale de control y arrolla decenas de espectadores. Mueren 5 adultos y 4 niños y 80 personas resultan lesionadas. Esto en el 2013, un 5 de octubre. Estamos ya cursando el 278º día del año. Nos restan tan solo 87 para finalizar, para concluir, compañeros.
0: Pues ya con todo, ya la recta final de este 2026 se acerca, y justo como se acerca esta recta final, también se acerca el descenso de la temperatura. Ya hay disminución de la temperatura, esperemos que sigan las lluvias, pero si les parece, vamos a escuchar lo que nos da a conocer el meteorólogo de la Coordinación Estatal de Protección Civil y Gestión de Riesgos, Cuthberto Ruiz Jarquín.
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4: Excelente inicio de semana, Gerardo. Saludos desde la ciudad de Oaxaca. Como todos los días, Cuthberto Ruiz Jarquín, meteorólogo de la Coordinación Estatal de Protección Civil. Pues siguen las lluvias gran parte de esta semana. Vamos a estar teniendo lluvias importantes en toda la Mixteca, de hecho en todo el estado. Tenemos el frente frío número uno de la temporada que va a estar llegando en los próximos días y nos va a traer un ligeros descensos de temperatura. Todavía no vienen muy fuertes estos frentes fríos, pero de cualquier forma ya es el primer frente frío que nos va a traer refrescamientos térmicos, especialmente en zonas altas. Por lo que se refiere a sistemas tropicales, pues se mantenemos en vigilancia. Hay un disturbio ya formado en el como baja presión al sur de las costas del estado. Seguramente vamos a estar hablando en los próximos días ya de la tormenta tropical o huracán Simón. Todos estos sistemas, junto con la vaguada monzónica y otros sistemas que dominan en la altura de la troposfera, pues van a estar manteniendo este temporal de lluvias en todo el estado. La Mixteca pues no se salva, vamos a tener lluvias importantes. Hay que recordar que en los últimos días hemos tenido lluvias importantes y con lo que poco que pueda llover, pues va a haber escurrimientos que pueden aumentar los niveles de los ríos, arroyos, barrancas, así es que hay que estar atentos. Igualmente en horas centrales del día un ligero calentamiento y eso favorece la formación de tormentas, actividad eléctrica y rachas de viento. Conclusión, pues sigue el temporal lluvioso. Nos escuchamos mañana, que tengan buen día.

0: que nunca se acercan, pues empiezan a moverse. Los senadores que nunca se acercan empiezan a moverse, cosa que a los presidentes municipales no los vemos bien. Vemos que podemos fortalecernos y creo que la iniciativa va por buen camino. Estamos caminando sobre ello.
1: Nosotros siempre hemos estado abiertos a las alianzas, pero no a las alianzas en donde haya beneficios de carácter personal. Nosotros estamos por una alianza en donde el PRI sea quien conduzca los destinos próximos de Cuajuapa y se piense fundamentalmente en los hombres, en las mujeres, en los temas de seguridad, de salud, de educación, de vialidad, muchas cosas que necesita Cuajuapa.
2: A partir de esta semana, nuestras fuerzas estatales tendrán la labor de reforzar a las policías municipales para cuidar la tranquilidad de las familias oaxaqueñas. Estamos trabajando todos los días en esto y no vamos a descansar hasta terminar de recuperar la paz.
3: Saben que está viajando, saben que en algunos lugares no tienen telefonía y es donde aprovechan para hacerlo. Por ejemplo, también otro tema que tenemos en las personas desaparecidas, les recomiendo que no den su número telefónico personal o de la familia, porque luego otras personas aprovechan y ahí mismo comienzan a extorsionarlos.
4: No es una cultura detenida en el pasado, es una cultura viva, dinámica y creadora. Es lengua, memoria, territorio y comunidad. Es también conocimiento, imaginación, trabajo y esperanza. Se expresa en la fuerza de sus pueblos.
5: Hemos escuchado las voces de la información, las voces de la noticia esta mañana cuando son las 8 de la mañana con 12, con 10 minutos. Y ante ello, fíjense, Juan Carlos, Víctor, que el presidente municipal de San Juan Metztepet, Anderson Bautista López, está señalando lo que se señala cada año electoral: candidaturas, el tema de diputados que se olvidan de todo su distrito en todos los 3 años, y cuando viene el proceso electoral, incluyendo a senadores, pues dicen como que vamos a regresar a los pueblos porque quieren, tienen la necesidad de ver a sus diputados, de ver a sus senadores, pero pues ojo, porque señala el presidente, pues vienen nada más a ver si consiguen votos, compromisos con votos, pero nada de necesidades, y ante ello están conformando un frente de presidentes con el único objetivo de exigir a los gobiernos federal y estatal que den atención a sus necesidades y se evite ser blanco de estos candidatos o políticos que buscan únicamente el voto de la ciudadanía cada proceso electoral, y que no es de ahora, es de siempre.
6: Así es, Gerardo, y en más información, este fin de semana se llevó a cabo en Huajuapan de León uno de los foros regionales por parte del Partido Revolucionario Institucional, el PRI, en donde pues hablaron sobre la paz y la seguridad en la región de la Mixteca. Así también pues se dieron cita líderes de ese partido, de ese instituto, para fortalecer la unidad y generar estrategias para el proceso electoral 2027.
7: Además de ello, también hoy estaremos platicando justamente pues de que la Fiscalía General del Estado de Oaxaca ha solicitado a los ayuntamientos regresar vehículos otorgados en años pasados en comodato. Autoridades municipales se inconforman y piden que los vehículos sean revisados por la Fiscalía, ya que estos han servido para atender diversas necesidades de los municipios.
5: Y en otro tipo de noticias, también ayer se dieron cita en la Universidad Tecnológica de la Mixteca funcionarios del gobierno de Oaxaca, encabezados por el secretario de Cultura y Artes, Flavio Sosa Villavicencia, el rector de la UTM, personal de esa institución, así como artistas de artistas plásticos, artesanos de la Mixteca oaxaqueña, poblana y guerrerense, para dar inicio a la 25ª Semana de la Cultura de la Mixteca en las instalaciones de la UTM.
7: Ayer, en información internacional, bueno, pues se vieron las caras, la izquierda y la derecha en Brasil, y es que Lula da Silva y Bolsonaro se van a ir a la segunda vuelta. No la tiene tan fácil la izquierda allá en Brasil. Y ya en temas aquí en México, bueno, pues la refinería de Dos Bocas alcanzó en agosto su mayor nivel de producción desde el inicio de operaciones, al procesar un promedio de 270 mil barriles diarios de combustibles, cifra 7% superior a la registrada en julio. Con este resultado, la planta operó al 79.4% de su capacidad, impulsada principalmente por un importante crecimiento en la producción de diésel.
5: Parte de lo que estaremos abordando esta mañana, cuando son las 8 de la mañana con 14 minutos.
6: Y entrando de lleno a la información, esta mañana saludo a Gerardo Cruz, que nos comenta sobre que el gobernador Salomón Jara anunció el reforzamiento de la seguridad en los municipios de la entidad con el respaldo de la Policía Estatal, con el objetivo de garantizar la seguridad de los oaxaqueños. Pero es Gerardo Cruz quien nos tiene la información a detalle.
5: Tras la detención del presidente municipal de Juchitán de Zaragoza por parte del Gabinete de Seguridad y la Fiscalía General del Estado de Oaxaca, conjuntamente con la Fiscalía General de la República, cuya acción generó una crisis en la vida política de Juchitán de Zaragoza, el Istmo de Tehuantepec y también de la entidad, el gobernador del estado, Salomón Jara Cruz, ayer a través de redes sociales señaló que de manera coordinada entre los gabinetes de seguridad que encabeza el secretario Omar García Harfuch y de Oaxaca, impulsan acciones que han restablecido poco a poco la paz en Juchitán de Zaragoza. Además, dijo que se generan acciones desde su gobierno para exigir a las autoridades municipales de la zona metropolitana de la capital oaxaqueña que generen acciones, estrategias que permitan hacer frente a la delincuencia. Esto dio pie a que el mandatario señalara que a partir de esta semana se van a intensificar las acciones de seguridad de manera coordinada entre la Secretaría de Seguridad Pública, donde la Policía Estatal estará reforzando las acciones de las policías municipales en toda la entidad.
2: A partir de esta semana, nuestras fuerzas estatales tendrán la labor de reforzar a las policías municipales para cuidar la tranquilidad de las familias oaxaqueñas. Estamos trabajando todos los días en esto y no vamos a descansar hasta terminar de recuperar la paz en todo nuestro estado. Esa paz que ya se siente en nuestros centros turísticos, en nuestro centro histórico y en nuestras costas, la vamos a extender a todo nuestro estado. Quien nos visita camina tranquilo, convive con nuestra gente y se va queriendo volver. Y en unas semanas, el mundo entero vendrá a vivir con nosotros la Noche de Muertos.
5: El gobernador señaló que, derivado de la estrategia de seguridad a nivel federal y a nivel estatal, el objetivo es generar condiciones de paz, y también reiteró que quienes actúen, funcionarios de su gobierno, quienes actúen de manera ilegal, con actos de corrupción, no serán tolerados por su administración. Señaló que en esta recta final de 2026 se va a garantizar la seguridad de visitantes, pero también de los pobladores de Oaxaca, para realizar diversas actividades. Una de ellas, una de las más representativas en la entidad, es la festividad de Día de Muertos, pero además el cierre de año, con el único objetivo de hacer frente a la delincuencia, informó para Primer Contacto Gerardo Cruz.
7: Gracias, Gerardo. A las 8:17, vamos a una primera pausa comercial, pero al volver le tendremos mucha más información.
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5: De regreso en Primer Contacto, 8:20 a.m. Y esta mañana saludo con mucho gusto a Víctor Santos, quien nos da a conocer parte de lo que ocurrió este fin de semana. Una de ellas, una reunión del Partido Revolucionario Institucional en Guajuapan, donde dieron a conocer su reestructuración, pero también datos del proceso electoral. Adelante, Víctor, con la información.
17: El delegado del Comité Ejecutivo Nacional del Partido Revolucionario Institucional PRI en Oaxaca, Eleodoro Díaz Escárraga, señaló que rumbo al proceso electoral 2026-2027 para la renovación de la Cámara de Diputados, el Congreso de Oaxaca y 152 ayuntamientos regidos por partidos políticos en la entidad, en caso de concretarse alianzas o coaliciones con otros institutos, el PRI debe encabezar las candidaturas.
1: Nosotros siempre hemos estado abiertos a las alianzas, pero no las alianzas en donde haya beneficios de carácter personal. Nosotros estamos por una alianza en donde el PRI sea quien conduzca los destinos próximos de Jojuapa y se piense fundamentalmente en los hombres, en las mujeres, en los temas de seguridad, de salud, de educación, de vialidad, muchas cosas que necesita Jojuapa. En consecuencia, nosotros pensamos en alianzas, pero no para beneficiar a determinadas personas o que lleguen a puestos determinadas personas. Nosotros estamos pensando en una alianza, sí, pero en una alianza que piense en Huajuapan y en lo que Huajuapan requiere y necesita. Si en ese sentido coincidimos con otras expresiones políticas, nosotros estamos abiertos y dispuestos.
17: En el marco del foro regional del PRI, Diálogos por la Seguridad y la Paz, realizado este sábado en Huajuapan, Díaz Escárraga afirmó que es tiempo de unidad y de fortalecer al partido desde las bases, con trabajo territorial y cercanía con la militancia. En el evento, convocaron a la unidad y a la fortaleza de ese instituto político, las regidoras Melina Mendoza Ramírez y Talibi Salazar López y el empresario Mario González Cantoral, así como la representante de la Fundación Ayú, quienes coincidieron en la necesidad de reorganizar y consolidar al priismo en la Mixteca. Además, analizaron la problemática de la seguridad en la Mixteca y dieron sus posicionamientos cada participante.
18: El problema no está solamente en el robo de mercancías, está en el mercado negro de las mercancías robadas. Mientras haya un mercado que esté comprando cemento, varilla, refrescos, cervezas, autopartes, equipo electrónico, no vamos a poder detener con toda facilidad el fenómeno del robo al transporte federal.
19: Que decía que los actores políticos están más preocupados en las actividades políticas que en la seguridad. Y es algo cierto. Cuando vemos las noticias, salen los representantes hablando y defendiendo al hijo de un expresidente. Ahora es noticia defender al hijo de un expresidente, pero no puede ser noticia las madres buscadoras, los feminicidios o la inseguridad en las carreteras. Lamentablemente, el tema de seguridad ha ido avanzando, pero dentro de toda la comodidad, porque al estar con abrazos y no balazos, es ahí donde ellos a sus anchas pudieron avanzar y lamentablemente donde no había inseguridad en carreteras, ahora lo hay. En el caso de Huajuapan de León, son grandes las estadísticas y el avance de la delincuencia en las carreteras en nuestro estado vecino, que limita el libre tránsito, que limita el desarrollo económico, y sin embargo, pues debemos seguir avanzando y participando.
20: Y decirles que debemos ir más allá de lo obvio, claro que es necesario que se aumente el presupuesto en seguridad pública, claro que es necesario que tengamos policía más capacitada, claro, es necesario que tengamos policías preparados, tener estas herramientas sin duda que es indispensable. Sin embargo, para que este esfuerzo rinda frutos necesitamos trabajar en conjunto y volver a ver el territorio con verdadera urgencia y con compromiso y con convicción.
17: Por su parte, el delegado del PRI en el distrito de Huajuapan, Maruc Alavés Mendoza, señaló que el encuentro tuvo como objetivo avanzar en la reestructuración de los comités municipales y fortalecer la militancia y los liderazgos del partido. Reiteró que en el caso de las alianzas o coaliciones para el proceso electoral, de manera específica en Huajuapan, de concretarse, el PRI debe encabezar dicha candidatura, ya que históricamente han sido encabezadas por el PAN.
21: Pero la alianza no puede hacerse como han venido sucediendo, particularmente con el PAN. No podemos repetir el esquema de una alianza que no se refleja, una alianza que se dice, que se construye, pero que a la hora de las definiciones no se respeta. Nosotros nos hemos aliado en los últimos años con el PAN. Sin embargo, sí llegamos, sí trabajamos las jornadas, pero a la hora de gobierno ya no somos alianza. A la hora de gobierno individualiza mucho el quehacer y el ejercicio del poder.
17: Este sábado se llevó a cabo dicho evento donde participaron militantes y figuras políticas del Partido Revolucionario Institucional, quienes se preparan para el proceso electoral 2026-2027, informó para Primer Contacto Víctor Santos.
7: Gracias, Víctor. Las 8 de la mañana ya con 25 minutos y en otro tipo de información, se iniciaron ya las actividades de la 25ª Semana Nacional, Semana de la Cultura Mixteca, en las instalaciones de la Universidad Tecnológica de la Mixteca, con diversas exposiciones, además de venta de artesanías y conciertos de primer nivel. Pero esta información al detalle nos la presenta nuestra compañera Brenda Villarreal.
22: El rector de la Universidad Tecnológica de la Mixteca, Raúl Salas Coronado, y el titular de la Secretaría de las Culturas y las Artes de Oaxaca, Flavio Sosa, encabezaron la ceremonia de inauguración de la 25 edición de la Semana de la Cultura Mixteca, evento que se lleva a cabo en la institución hasta el 9 de octubre con diversas exposiciones y eventos de música. En el mensaje de inauguración, el rector Salas Coronado enfatizó la relevancia histórica y el impacto integral que ha generado el evento desde su primera edición en el año 2001. A lo largo de un cuarto de siglo, la universidad ha promovido la preservación y difusión de la cultura regional a través de diversas expresiones artísticas y académicas. Esto se traduce en la publicación de más de 170 artículos de investigación, 21 libros impresos, 2 en forma electrónica y un diccionario del idioma mixteco. A ello se suman 144 conciertos, múltiples exposiciones artísticas y el respaldo sostenido a más de 250 familias de artesanos de la región de la Mixteca de Guerrero, Puebla y Oaxaca.
4: No es una cultura detenida en el pasado, es una cultura viva, dinámica y creadora. Es lengua, memoria, territorio y comunidad. Es también conocimiento, imaginación, trabajo y esperanza. Se expresa en la fuerza de sus pueblos, en la sensibilidad de sus artistas, en la sabiduría de sus artesanos, en la investigación de sus estudiosos y en la energía de sus jóvenes. Por ello, esta semana se constituye un espacio de encuentro entre generaciones y regiones. En ella convergen Oaxaca, Puebla y Guerrero. Convergen las distintas voces de la Mixteca y se reconocen sus semejanzas, sus matices y su extraordinaria riqueza. Aquí la tradición dialoga con la innovación, el conocimiento comunitario conversa con la academia y la creación artística se convierte en una forma de fortalecer el sentido de pertenencia.
22: En representación del gobernador del estado, Salomón Jara Cruz, el titular de la Secretaría de las Culturas y Artes de Oaxaca, Flavio Sosa, resaltó que Oaxaca no solo es el corazón cultural de México, sino su referente identitario, señalando que la herencia mixteca trasciende fronteras y mantiene su vigencia e impacto incluso en el ámbito internacional o en países como Estados Unidos.
0: Porque en Oaxaca, sin importar la latitud, nos encontramos siempre con manifestaciones culturales de primer orden. Oaxaca no solamente es el corazón cultural de México, es el corazón identitario de México. Nosotros somos o permanecen los valores culturales ante cualquier sociedad. En los Estados Unidos de Norteamérica, la cultura mixteca va a permanecer y va a seguir brillando por mucho tiempo. Y la cultura mixteca va a seguir brillando por siempre y por mucho tiempo.
22: Enfatizó que la cultura no pertenece a las vitrinas ni a los stands, sino que vive en el esfuerzo diario de los artesanos, en la sabiduría popular y en la firmeza con la que las comunidades resguardan sus saberes ancestrales. Informó para Primer Contacto Brenda Villarreal.
3: Gracias, Brenda, por la información. Son las 8 de la mañana con 30 minutos. En más temas, esta mañana Gerardo Cruz nos informa que la Fiscalía General del Estado de Oaxaca solicitó a los ayuntamientos regresar los vehículos otorgados en años pasados en comodato. Autoridades municipales se inconforman y piden que los vehículos sean revisados por la Fiscalía, ya que estos han servido para atender diversas necesidades de los municipios. Pero es Gerardo Cruz quien nos presenta la información a detalle.
5: Como bien lo dan a conocer, la Fiscalía General del Estado de Oaxaca solicitó de manera oficial a los ayuntamientos de la Mixteca y de la entidad, quienes han sido beneficiados en años pasados con el otorgamiento de vehículos en calidad de comodatos, a que estos sean devueltos de manera oficial el día de hoy en las instalaciones de esa institución en la capital oaxaqueña. Al respecto, diversas autoridades municipales se inconformaron y pidieron al fiscal José Bernardo Rodríguez Aramilla sea vigilante de cada uno de los ayuntamientos para que conozca el uso

0: para realizar inversión que permitieran tenerlos en óptimas condiciones y en funcionamiento a través de diversas áreas de los ayuntamientos de cada uno de los municipios. Ante esta situación, el día de hoy se prevé que los vehículos que han sido otorgados en comodato a las autoridades municipales estén en las instalaciones de la Fiscalía a las 12 del día para que sean entregados a esa institución. Por ello, las autoridades municipales, presidentes, presidentas municipales de la Mixteca reiteraron el llamado al fiscal José Bernardo Rodríguez Alamilla y pidieron la intervención del gobernador Salomón Jara Cruz con el único objetivo de que estos vehículos sigan estando en comodato con los municipios para atender diversas necesidades y quien haga un uso indebido de los mismos les sea retirado, pero no por una disposición oficial, ya que esto va a afectar a diversas áreas de los municipios y va a afectar la prestación de diversos servicios en cada una de las comunidades de la Mixteca, informó para Primer Contacto Gerardo Cruz.
1: Gracias, Gerardo, por la información. Son las 8 de la mañana con 32 minutos y es momento de trasladarnos hasta la Mixteca Poblana con nuestra compañera Briselda Sarabia.
2: Muy buenos días. Información desde la región de la Mixteca Poblana. Damos a conocer que este 4 de octubre el municipio de San Miguel Izitlán conmemoró un siglo de haber tenido el reconocimiento como municipio libre y autónomo luego de separarse del municipio de Chila de las Flores, demarcación a la que pertenecía anteriormente. Como parte de las actividades conmemorativas, autoridades municipales y pobladores participaron en un desfile realizado durante la mañana, mientras que por la tarde se llevó a cabo un homenaje en memoria del sacerdote católico Lucio Serrano Martínez, a quien los habitantes reconocen por haber impulsado las gestiones para lograr la independencia administrativa de esta comunidad. La organización de los festejos de este centenario correspondió a la administración municipal encabezada por la presidenta municipal Lilmar Mesa, quien participó en las actividades programadas para recordar los 100 años de vida de San Miguel Izitlán como municipio independiente. De acuerdo con los documentos históricos del municipio, el proceso para conseguir la independencia de San Miguel Izitlán fue impulsado por el sacerdote Lucio Serrano Martínez, quien inició las gestiones en el Congreso del Estado de Puebla el 15 de abril de 1926. Después de varios trámites y gestiones, San Miguel Izitlán obtuvo finalmente su reconocimiento como municipio libre el 4 de octubre de 1926, fecha que desde entonces forma parte de la historia y la identidad de sus habitantes. Una investigación realizada en distintos archivos históricos señala que San Miguel Izitlán fue el último municipio en independizarse en el estado de Puebla. A lo largo de estos 100 años, San Miguel Izitlán ha construido parte importante de su identidad alrededor de sus tradiciones religiosas y culturales y comunitarias, y es que durante este día se realizaron algunos desfiles y homenajes en el municipio de San Miguel Izitlán, así como jaripeo, lo que vino a promover mayor fuerza en la identidad de su independencia, informó para Sistema Radiofónico Informativo Briselda Sarabia.
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4: Gracias, compañeros. Así concluimos este bloque de información. Antes de la pausa, el precio de combustibles que se ofertan en la zona de la Mixteca oaxaqueña no se han movido los precios. Se mantiene todavía Magna en 24 pesos con 61 centavos el precio por litro. Premium, 29 pesos con 51 centavos. Y el diésel, 28 pesos con 48 centavos.
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2: Son las 8 de la mañana con 37 minutos y es momento de leer los diarios más circulados en el país.
1: Milenio.
2: Esta mañana Milenio está publicando en su portada: Bolsonaro sacude a Lula y van a la segunda vuelta. Flavio Bolsonaro, candidato a la ultraderecha en Brasil y quien goza de la simpatía del presidente estadounidense Donald Trump, dio la sorpresa en las elecciones de este domingo al obtener 47.03 de los votos válidos. También esta mañana está publicando: el modelo petrolero más exitoso, el noruego, posee 22.3 billones de dólares para inversiones.
1: El Universal.
3: Subsidiarán empresas de Fuerzas Armadas con 127 millones de pesos al día. Tren Maya, Mexicana de Aviación, Grupo Mundo Maya, el ferrocarril del Istmo de Tehuantepec y las Islas Marías, cinco empresas creadas en el sexenio anterior y administradas por las Secretarías de la Defensa Nacional y de Marina, recibirán subsidios gubernamentales de 46.529 millones de pesos en 2027, lo que equivale a 127 millones cada día. También está publicando Redes una puerta a la pornografía infantil. Por otra parte, Brasil va a segunda vuelta, lidera Bolsonaro.
1: Excelsior.
2: Armada entrega y lealtad al país al conmemorar 205 años de la creación de la Armada de México en el puerto de Veracruz. La presidenta Claudia Sheinbaum reconoció la lealtad de las Fuerzas Armadas. También esta mañana en su portada está publicando: usurpan 39 curules de indígenas en diputados. Partidos políticos usaron las acciones afirmativas para simular representación en la Cámara, empleando lugares destinados a minorías, revela un estudio. Y también esta mañana en su portada aparece: se intensifica violencia en planteles escolares.
1: Reforma.
3: Hoy publica: militarizan aduanas, persiste huachicoleo. Encarga 4T cruces al ejército, pero no frena contrabando. También está publicando: plantean nuevos requisitos para conformar empresas. Ordena juez aprender al señor de los buques. Y ante crisis en Nuevo León, otra vez la Comisión Federal de Electricidad les promete invertir. Además, a segunda vuelta, Brasilia, con una ventaja de más de 2 millones de votos, Flavio Bolsonaro sorprendió y avanzó a segunda vuelta en Brasil como el candidato más votado, seguido de Luis Ignacio Lula da Silva. También acto canallesco, quitar visa a Andy.
1: La jornada.
2: Brasil, Lula da Silva y Bolsonaro se van a la segunda vuelta. El senador derechista obtuvo 47.03% de los sufragios, por el presidente fue 45.16%. La diferencia entre ambos, menos de 2% en las más cerradas elecciones, una primera ronda. Medios calculan un abstencionismo de 21%, representa más de 33 millones de votantes. También esta mañana está publicando en su portada: Fuerzas Armadas nunca recibirán una orden para reprimir. Resalta su papel en defensa de la soberanía en el 205 aniversario de la Armada de México. Reconoce su vocación de ayuda humanitaria dentro y fuera del país. También esta mañana en su portada aparece: programas sociales en Ciudad de México suben 85% en 2 años, dice Brugada.
1: El Financiero.
3: Reconoce el Fondo Monetario Internacional mejoría en el crecimiento de México. evaluación anual. Sugiere el organismo a las autoridades financieras acelerar la consolidación fiscal para bajar la deuda. Hoy también publica, destaca Sheinbaum, un papel de la Marina en defensa de la soberanía en el aniversario 205 de la Armada de México. Por otra parte, desaprueba 59% en el actuar de Trump. También publica, sorprendió Flavio al ganar la primera vuelta.
1: El Economista.
2: FMI sube previsión de crecimiento del PIB de México en 2026 de 1.2 al 1.5%. La economía mexicana ha cobrado cierto impulso ante menores restricciones en las políticas fiscal y monetaria, dice el organismo. Retorno de la inflación al objetivo de Banxico de 3% se prolongará hasta principios de 2028. También en más información, ventas de autos suben 5% en septiembre y se enfilan alcanzar cifra récord en el año. Al cierre del tercer trimestre, el mercado nacional ha vendido 1 millón de autos nuevos, lo que representa el 1.9% más que la anterior marca histórica de enero a septiembre. También en más temas, este periódico está publicando, Sheinbaum encabezó el aniversario de la Armada. Las Fuerzas Armadas de México cumplen 205 años.
1: El Sol de México.
3: Tramitan su INE más de 27,000 naturalizados. Se multiplican las solicitudes. Ya son mexicanos, pero la mitad proviene de Venezuela, Cuba, Colombia y Guatemala. También hoy está publicando, reporta 48,000 millones de pesos para el metro. Desde el Auditorio Nacional, la jefa de gobierno de la Ciudad de México, Clara Brugada, rindió su segundo informe arropada por su gabinete. O por otra parte, publica, Flavio Bolsonaro da la sorpresa y vence a Lula, Brasil a segunda vuelta y el autoservicio cambió. El cliente se vuelve cajero.
1: El Heraldo.
2: El Heraldo está publicando esta mañana, pide INE 20,000 cruces de información con UIF y SAT. En menos de 3 años, el instituto realizó las solicitudes a las autoridades bancarias y de inteligencia del país para verificar datos y movimientos financieros de los aspirantes. También en más temas está publicando este periódico, destaca histórica transformación urbana y de movilidad en la Ciudad de México. La jefa de gobierno presentó cifras en seguridad, agua, inversión pública, obras y programas sociales en su segundo informe. También esta mañana publica en su portada, Brasil va a segunda vuelta, y en su fotografía destacada, Claudia Sheinbaum conmemora 205 aniversario. Gracias por defender nuestra soberanía, dice la presidenta a Marina.
1: La crónica.
3: Brugada, más movilidad, apoyos sociales en Ciudad de México y reducción de inseguridad. La jefa de gobierno subrayó que la Ciudad de México es un laboratorio de futuro y vanguardia de las grandes transformaciones nacionales. También publica, la UNAM escala posiciones en rankings. Avanzó en el QS World University Rankings en el Times Higher Education. Por otra parte, trasplante de hígado cambia vida de derechohabiente del IMSS con enfermedad hepática crónica. También gracias por defender nuestra soberanía, Sheinbaum, en la Armada de México conmemora 205 aniversario.
1: La razón.
2: Universidades públicas acumulan déficit de 55,000 millones de pesos. También esta mañana está publicando en su portada, Bolsonaro gana a Lula por estrecho margen, Irán a segunda vuelta. El senador ultraderechista vence 47% contra 45% al presidente izquierdista. También esta mañana publica, gracias por defender soberanía, dice Claudia Sheinbaum Pardo en aniversario de la Armada.
4: 8:45 y continuando con la información, es Brenda Villarreal que nuevamente nos da a conocer temas acerca de prevención de delitos.

0: El rector de la Universidad Tecnológica de la Mixteca, Raúl Salas Coronado, y el titular de la Secretaría de las Culturas y las Artes de Oaxaca, Flavio Sosa, encabezaron la ceremonia de inauguración de la 25 edición de la Semana de la Cultura Mixteca, evento que se lleva a cabo en la institución hasta el 9 de octubre con diversas exposiciones y eventos de música. En el mensaje de inauguración, el rector Salas Coronado enfatizó la relevancia histórica y el impacto integral que ha generado el evento desde su primera edición en el año 2001. A lo largo de un... El vicefiscal regional de justicia en la Mixteca, Manlio Rigoberto Hernández Domínguez, advirtió que los casos de suicidio se han convertido en una problemática preocupante tanto en Huajuapan como en la región, por lo que se requiere un abordaje integral y coordinado de prevención. Destacó que el municipio de Huajuapan de León, en conjunto con el sector empresarial, ha mostrado preocupación ante este tema y está impulsando foros y conferencias dirigidos a las y los jóvenes con la finalidad de brindar atención y prevenir estos hechos.
1: Lo que sí han acontecido son algunos suicidios y que es una problemática que se está dando en Huajuapan y en la Mixteca. Sí, entiendo que el municipio de Huajuapan de León, junto con también empresarios, están preocupados por ese tema. E incluso han buscado tener foros o conferencias para estar con los jóvenes y tener el tema de la prevención.
0: De cara a las festividades de Día de Muertos, periodo en el que aumenta la movilidad de familias hacia sus comunidades de origen, Hernández Domínguez alertó sobre el incremento de llamadas de extorsión y la modalidad de secuestro express. Explicó que los delincuentes suelen aprovechar que los viajeros transitan por la zona sin cobertura telefónica o utilizan la información que la gente comparte en redes sociales para engañar a sus familiares.
1: Saben que está viajando, saben que en algunos lugares no tienen telefonía y es donde aprovechan para hacerlo. Por ejemplo, también otro tema que tenemos en las personas desaparecidas, les recomiendo que no den su número telefónico personal o de la familia, porque luego otras personas aprovechan y ahí mismo comienzan a extorsionarlos, todavía con la preocupación de un familiar que no encuentra y todavía la extorsión de un supuesto secuestro, donde les piden depositar en alguna cuenta bancaria y resulta que la persona aparece y no tenía nada que ver con ese evento.
0: Informó para Primer Contacto Brenda Villarreal.

0: Gracias, Brenda, por la información. Son las 8:48. Vamos a nuestra pausa comercial y regresamos con más información a Primer Contacto.
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5: Seguimos en Primer Contacto y Víctor Santos nos da a conocer que presidentes municipales de la Mixteca generan o conforman un frente con el objetivo de gestionar recursos a nivel federal y estatal. Adelante, Víctor, con la información.
0: Anderson Bautista López, presidente municipal de San Juan Mixtepec, informó que junto con 25 presidentes municipales de la Mixteca conformaron el Frente de Presidentes Municipales para realizar gestiones conjuntas ante los gobiernos federal y estatal.
6: Ya nos congregamos en la ciudad de Oaxaca hace 15 días. Estamos en camino a eso para fortalecer las gestiones a nivel estatal y a nivel federal de la Mixteca.
0: Detalló que participan autoridades de Tezoatlán de Segura y Luna, San Martín Zacatepec, Santos Reyes Tepejillo, Coicuyán de las Flores, San Martín Peras, entre otros municipios. Señaló que las gestiones realizadas de manera conjunta ya empiezan a dar resultados en materia de infraestructura, salud y caminos debido a que ya se están reflejando en sus municipios.
6: La maestra de Tezoatlán, la presidenta, ahí fuimos a México, estuvimos en Oaxaca, hoy se está trabajando ya parte de su carretera, la presidenta de Tepejillo, que hemos sumado sellos, se está trabajando parte de su camino, igual nosotros, el camino artesanal, y así como ellos, diferentes presidentes están recibiendo ya sus apoyos por esta suma, ¿no? Entonces, lo veo bien, veo que es una gestión para nuestros municipios y esperemos que tenga grandes frutos en un futuro.
0: Expresó que este frente tiene como único objetivo evitar que los municipios sean blanco de temas políticos en el actual proceso electoral.
6: Cada que vienen elecciones, nuestros diputados que nunca se acercan, pues empiezan a moverse, los senadores que nunca se acercan y empiezan a moverse, cosa que a los presidentes municipales no los vemos bien, vemos que podemos fortalecernos y creo que la iniciativa va por buen camino. Estamos caminando sobre ello.
0: Finalmente, hizo un llamado a los gobiernos federal y estatal para que atiendan las demandas históricas de la región mixteca, una de las más olvidadas del estado, informó para Primer Contacto Víctor Santos.
5: Gracias, Víctor. Las 8:52 ya con 52 minutos y ahora nos vamos con la información que se genera al interior del estado desde Putla, Villa de Guerrero. Es Humberto González Marroquín.
7: Este fin de semana en el municipio de Constancia de Rosario Putla se realizó el 19º torneo de la pelota mixteca por la fiesta patronal, donde 9 quintas provenientes de la región mixteca y costa participaron en el torneo. Se dio un gran torneo, donde la quinta de AM Justlahuaca ocupó el primer lugar, dio a conocer Álvaro Vierma Picasso, coordinador del torneo. La tradicional justa de este ancestral deporte no quedó a deber, ya que acudieron los mejores jugadores del estado, refirió el coordinador. El sábado pasado se dio un pequeño programa de bienvenida y ahí Álvaro Vierma Picasso fue el encargado de las palabras.
8: A nombre del pueblo de Constancia del Rosario, Puta, Oaxaca, les extendemos la más cálida de las bienvenidas. La pelota mixteca no es solo un deporte, es un legado ancestral que une el pasado con nuestro presente. Un espacio de sana convivencia donde se reencuentran los amigos, se fortalecen los lazos sociales y culturales de nuestra región y de nuestro estado. A los jugadores que viajan desde distintas latitudes y a todo el público presente, esta es su casa. Disfruten de nuestra hospitalidad. Sean todos bienvenidos.
7: Vierma Picasso mencionó a las quintas que estuvieron presentes este fin de semana en el gran torneo.
8: Las quintas participantes, el equipo de La Laguna, invitado por primera vez, el equipo de Socotiaca, la quinta de Juxtlahuaca, la quinta de Guadalupe de Ramírez, la quinta de Mancuernas, el equipo de Huajuapan, equipo de Juxtlahuaca AM, la quinta de Pinotepa, y el equipo anfitrión, el equipo de El Rosario de esta comunidad.
7: Por último, al término del torneo, el coordinador dio a conocer los 4 primeros lugares.
9: En cuarto lugar, al equipo de Guadalupe de Ramírez. En tercer lugar, al equipo de Socotiaca. Quinta representativa de Pinotepa Nacional, quien es acreedora al segundo lugar. En primer lugar, 2026, en la fiesta patronal de Constancia del Rosario. 19º torneo, el equipo de Juxtlahuaca AM.
7: Desde Teprín, Pucla, informó Humberto González Barroquín.
0: Gracias, Humberto, por la información. Son las 8:55 y es momento de trasladarnos hasta la heroica ciudad de Tlaxiaco con nuestro compañero Javier Guerrero Díaz.
10: Con la unión de Colectivo Ciudadano, Regiduría de Hacienda, el proyecto Andador Chapultepec, la Fundación Derechos Humanos Internacionales Derechos Global, Artistas Plásticos de la Ruta Escultórica, se inauguró la exposición de esculturas de gran formato, arte en el espacio público, en el Andador Reyes Espíndola, en el centro de esta ciudad de Tlaxiaco. Al tomar la palabra el ingeniero Fernando Rendón Arias, representante del Colectivo Ciudadano y Plaza Reina Victoria, dio la bienvenida y mencionó:
11: hoy, el Andador Reyes Espíndola, Plazuela Vasconcelos, el Andador Chapultepec, no solamente inauguramos una exposición, abrimos las puertas a las nuevas formas de mirar nuestra ciudad, a encontrarnos como sociedad y acercarnos a la cultura. La escultura es una cualidad extraordinaria, convierte la materia, y esto mis respetos para los artistas, convierte la materia en expresión, las ideas en formas y las emociones en obras que pueden trascender generaciones. Cuando el arte sale de los museos y llega a nuestras calles, plazas y andadores, se vuelve parte de nuestra vida cotidiana, nos invita a detenernos, a observar, a reflexionar y a descubrir la belleza que nos rodea.
10: Al presentar la exposición de esculturas de gran formato, el ingeniero Rolando Sánchez España, delegado estatal de Fundación Derechos Humanos Internacionales Derechos Global y fundador del proyecto Andador Chapultepec, agregó:
12: y quiero tomar una frase que identifica una imagen del colectivo escultórico que hoy, aparte de compartirnos estos esfuerzos, esta creatividad, también están arropando a los artistas locales de Tlaxiaco, porque este colectivo nos ha enseñado que no hay distinción, no hay buenos ni malos, hay esencia, hay talento, hay creatividad, hay artistas en cada hombre, en cada mujer. Y ellos dicen que llevar el arte al espacio público fortalece la identidad, la convivencia y el sentido de pertenencia.
10: Fue la regidora de Hacienda del municipio de Tlaxiaco, Nadia González, quien inauguró esta exposición, que estará 3 meses en el Andador Reyes Espíndola, Plaza Vasconcelos y Plazuela de la Merced de esta ciudad de Tlaxiaco. Desde la poderosa 100.5 FM, en la heroica ciudad de Tlaxiaco, para Enlace Mixteco, Javier Guerrero Díaz.
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13: Y así concluimos este bloque de información. Ya a las 8:57 a.m. ya tengo la cotización del dólar para este lunes 5 de octubre del 2026. Hoy el dólar a la compra en ventanilla se cotiza en 17 pesos con 59 centavos y a la venta en ventanilla en 18 pesos con 61 centavos.
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16: Son las 9:00 a.m. en punto. Le saluda Brenda Villarreal y le doy a conocer el reporte de seguridad pública. Vamos a comenzar con un comunicado. La Fiscalía General del Estado de Oaxaca ejecutó una orden de aprehensión contra una persona del sexo masculino identificada como JLC por su probable responsabilidad en los delitos de tentativa de feminicidio y violencia familiar cometidos en agravio de su madre y hermano en hechos ocurridos en la región de la Mixteca. De acuerdo con la carpeta de investigación, los hechos ocurrieron el 3 de septiembre de 2026 cuando la víctima, identificada como PCM de 82 años de edad, caminaba por una zona de terracería ubicada en los terrenos de Cañada de Ramacho, en Santa Catarina, Tejupan, distrito de Teposcolula. Las investigaciones establecen que en ese lugar PCM se habría encontrado con JLC, con quien inició una discusión relacionada con la propiedad de los terrenos. Durante el altercado, la víctima fue agredida de manera verbal y física al ser golpeada en el rostro, derribada al suelo. Posteriormente, el probable responsable habría corrido y regresado al lugar portando una pala y un machete, con el que presuntamente intentó continuar con la agresión. Al percatarse de lo ocurrido, FLC, hermano del probable responsable, intervino para proteger a PCM, por lo que también resultó lesionado. La intervención de otra persona y de elementos policiales permitió detener la agresión, mientras que JLC habría huido del lugar. Como consecuencia de estos hechos, PCM presentó lesiones que afectaron su función respiratoria, mientras que FLC sufrió lesiones que afectaron la piel. A partir de los actos de investigación realizados por la FGO a través de la Vicefiscalía Regional de la Mixteca, obtuvo una orden de aprehensión contra JLC, misma que fue ejecutada por elementos de la Agencia Estatal de Investigaciones. Tras su detención, la persona detenida quedó a disposición de la autoridad judicial, ante la cual la FGO solicitó su vinculación a proceso y la imposición de la medida cautelar correspondiente como parte de las investigaciones por estos hechos. En más noticias, una mujer resultó con heridas de consideración al ser mordida por un perro cuando caminaba sobre el Libramiento Norte en la colonia del Maestro. Fue alrededor de las 5:40 de la tarde cuando la mujer fue atacada por un perro, resultando con una lesión en la pantorrilla izquierda. No requirió ser trasladada a ningún nosocomio. En más noticias, este domingo se registraron 2 accidentes por derrape de motocicletas, los cuales dejaron como saldo 2 personas trasladadas a un hospital. El primero se suscitó en la calle Chapultepec de la colonia Niños Héroes, donde una mujer derrapó, lo que le ocasionó una posible fractura. El segundo caso se registró en la colonia La Merced, donde un hombre, presuntamente bajo los influjos del alcohol, perdió el control de su unidad y resultó con múltiples lesiones. En más noticias, el conductor de un vehículo en presunto estado de ebriedad impactó contra un poste de Telmex en la colonia El Calvario, a la altura del Indio de Nuyo. Fue alrededor de las 7 de la mañana cuando se dio aviso al heroico cuerpo de bomberos, cuyos elementos arribaron para acordonar la zona y evitar otro percance. En más noticias, solo daños materiales dejó la caída de una rama sobre un vehículo estacionado. El incidente ocurrió alrededor de las 9 de la mañana cuando la rama de un mezquite de aproximadamente 8 metros de largo cayó sobre un automóvil estacionado en la colonia militar. Al lugar llegaron elementos de emergencia para acordonar la zona. Y por último, la policía municipal reportó la detención de 10 personas por cometer diferentes faltas administrativas.
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5: Y la frase de este día es de el presidente municipal de San Juan Mixtepec, Anderson Bautista López, al señalar que están creando un frente de presidentes de la Mixteca para evitar sean víctimas de políticos en el presente proceso electoral.
1: Así lo dijo.
6: Cada que vienen elecciones, nuestros diputados que nunca se acercan, pues empiezan a moverse. Los senadores que nunca se acercan y empiezan a moverse. Cosa que a los presidentes municipales no los vemos bien.
5: Y de esta forma, cuando son las 9:05 a.m, concluimos este espacio de información. Primer contacto en su emisión de lunes 5 de octubre de 2026. Agradecemos el favor de su atención esta mañana en la operación técnica y conducción.
13: Juan Carlos Zambrano.
5: En la conducción,
13: Víctor Santos.
5: Agradezco a Brenda Villarreal, le saludó Gerardo Cruz. Continúe en sintonía de la mejor. Excelente inicio de semana.

0: Y así terminamos este espacio informativo con la música de Gerardo Ortiz, ya que un día como hoy, 5 de octubre, pero de 1989, nació Gerardo Ortiz Medina en Pasadena, California, cantante y compositor mexicano-estadounidense de música regional mexicana.
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0: Y aquí nomás a través de la mejor FM, las 9:07 a.m, como a todas las mañanas después del espacio de información Primer Contacto. 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
2: Juan Carlos, ¿qué tal? ¿Cómo estás? Muy buenos días. Te saludo también, como siempre, con mucho gusto. Y claro, saludando a todas las personas que ya nos están escuchando, que ya nos están sintonizando en estos momentos. Así es, inmediatamente después de las noticias, tenemos también este espacio donde les damos noticias, pero que tienen que ver con su salud. 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
1: Son las 9:14.
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4: Hermanos míos, hijos de Dios, nuevamente con ustedes entramos a sus hogares para saludarlos con ese abrazo de hermanos, con este abrazo fraternal siempre hacia ustedes, mis queridos hermanos. Este programa que se realiza todos los días, mis queridos hermanos, en vivo y en directo. Siempre les reiteramos nuestra invitación para que nos visiten personalmente con el fin de ayudarles a solucionar sus problemas. Muchas personas, mis queridos hermanos, albergan en sus mentes un sinnúmero de preguntas sobre los mágicos y poderosos alcances de la parapsicología, porque en el poco tiempo que llevamos entre ustedes, ya muchos han podido recibir los beneficios de nuestra institución. ¿Cómo podríamos nosotros, mis queridos hermanos, explicarles este fenómeno que ha venido a favorecer la humanidad por medio de nuestra presencia? Eso es muy fácil, mis queridos hermanos. Miles y miles de años, desde la misma época de la llegada al mundo de nuestro Señor Jesucristo, el Hijo de Dios, ha sido la fe un elemento, una virtud de gran importancia para la vida de todos los seres humanos. Todos aquellos, mis queridos hermanos, que creyeron sensatamente en la promesa suprema, fuente del entendimiento de las cosas aparentemente increíbles, aquellos que se apoyaron en esta fe con como el elemento de la salvación y se unieron a ella como raíces fuertemente hacia la tierra, lograron ver, mis queridos hermanos, cristalizados sus proyectos y sus mejores ilusiones. Muchas personas, de las cuales precisamente nos escuchan en este momento, son víctimas de males, de hechizos, de sortilegios o de cualquier otra clase de ritual maligno. Y en este momento están viviendo una grave situación, pero no hay por qué preocuparse, hijitos. Vivir bien y alcanzar la verdadera felicidad resulta un motivo excepcional para nosotros buscar una ayuda. Pero eso sí, siempre hay que buscar esa ayuda profesional, una ayuda verdadera, una ayuda sincera, una ayuda que verdaderamente nosotros la podamos tocar, la podamos sentir y asimismo de esa misma manera, mis queridos hermanos, nosotros ver esos resultados y hacer que nuestra fe y nuestra confianza crezca. Cuando las personas nos visitan, mis queridos hermanos, en ocasiones llegan con desconfianza o con miedo. Pero después de que empiezan a ver los resultados, después de que empiezan a ver los beneficios, ya todo esto se acaba, ya esto empieza a crecer. Hemos formado, mis queridos hermanos, una gran familia con todas las personas. Son cientos de personas que nos han visitado y hemos creado una gran familia. Y digo una familia porque en los momentos difíciles que nosotros conocemos a las personas, estas personas llegan a sí mismo a nosotros. Se dan cuenta de que verdaderamente nosotros tenemos ese deseo de ayudar, ese deseo de servir. Y más aún, se comprometen cuando empiezan a ver esos resultados. Cuando empiezan a notar, mis queridos hermanos, que esos problemas, que esas dificultades se van acabando. Y así nosotros hacemos crecer nuestra familia, la familia de estas personas que en sus momentos vivieron momentos difíciles y que hoy por hoy los han cambiado. Y yo quiero invitarle a usted, mi querido hermano, mi querida hermana que en este momento me está escuchando, a que también se una a esta familia. Le pido de favor, le pido que usted en estos momentos tome estas palabras de apoyo para que no se resista más a buscar una ayuda profesional, para que usted haga a un lado la desconfianza, haga a un lado la incredulidad o la desidia y tome esa firme decisión de venir a visitarnos lo más pronto posible, mis queridos hermanos. Aquí nosotros tenemos ese deseo de ayudar, de servir. Lo hemos hecho por mucho tiempo y lo vamos a seguir haciendo porque es la misión de nosotros. Porque si yo he nacido y he llegado a este mundo es con la voluntad de Dios. Y Dios me ha dotado con unos dones y con un ser de ayudar y de servir para la persona necesitada. Con la voluntad de Dios, mis queridos hermanos, continuamos aquí todos los días dando este servicio de ayuda, de orientación, para que las personas salgan del letargo, de la dificultad que se encuentren en estos momentos, mis queridos hermanos. 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La invitación, como siempre, es una invitación desinteresada a que sigan llamando y especialmente a que vengan a la consulta personal y confidencial. Bien, mis queridos hermanos, sin hacer esperar más, voy a darle paso a la primera llamada de este día de hoy, lunes. ¿Bueno?
0: Sí.
4: ¿Cómo está, hija?
0: Bien y un poquito preocupada.
4: Bueno, mi querida hermana, le voy a pedir un poco, un favor, que hable un poco más fuerte para que nos podamos escuchar perfectamente, ¿de acuerdo?
0: Sí.
4: Bueno, muy bien, mi querida hermana. Primero que todo, ¿cuál es su santo de devoción?
0: La Virgen de Guadalupe.
4: La Virgen de Guadalupe, perfecto. Quiero que en estos momentos usted se concentre, quiero que tenga en su mente todos sus problemas, todas sus necesidades, quiero que en estos momentos usted la lleve a su mente para poderle dar una solución a todos sus problemas. Primero que todo, mi querida hermana, estoy captando una energía muy bonita, muy positiva de usted. Veo que es una persona que siempre procura y siempre ha hecho la lucha de estar bien, de vivir bien con usted, con su familia. Siempre obra bien y la felicito por su forma de ser, mi querida hermana. Veo que es una mujer del signo de Aries, ¿no es así?
0: Sí.
4: Muy bien. Hay muchos problemas, hay muchas dificultades, veo mucha discordia en su hogar, muchos pleitos, muchas complicaciones, ¿no es así?
0: Sí, así es.
4: Aparte de todo esto, mi querida hermana, estoy captando aquí, pues, problemas económicos, veo que no le rinde el dinero. ¿Hace cuánto tiempo ustedes están enfrentando estas dificultades?
0: Pues, más o menos, así ya tenemos un tiempo como más o menos de un año.
4: ¿Sí?
0: Que de a tiro ya no vemos ninguna.
4: Ya ustedes prácticamente siempre se sienten mal, con muchos problemas, con muchas dificultades. Su esposo, por más lucha que hace, pues el dinero no le rinde, se le va como agua entre las manos. Aparte de eso, lleva la inestabilidad en el hogar, problemas, conflictos con su esposo, no hay paz, no hay tranquilidad, y lógicamente llegan las necesidades que también hacen más tensa la relación en la casa, en el hogar, ¿no es así?
0: Sí, así es.
4: Bueno, mi querida hermana, Lamentablemente, digo lamentable porque no me gusta ser portador de malas noticias, pero sí me gusta ser sincero y siempre hablo con la verdad. En su casa, en su familia, en su hogar, habita una energía negativa que es lo que les ha llevado a la mala suerte. Esta mala suerte que hace que su esposo pierda trabajos, que no tenga una estabilidad laboral.
0: ¿Eso a qué se debe, maestro?
4: Hijita, esto se debe a un trabajo de brujería que les han hecho a ustedes, exactamente a su esposo. ¿Qué es lo que pasa? Su esposo ha cargado con unas envidias, con unas personas que siempre le han mirado mal, siempre le han visto mal y siempre le han deseado el mal. Han deseado que él fracase, que él pierda completamente todo lo que es su esfuerzo, su trabajo, y que no le rinda el dinero. Por eso es que él a veces trabaja y el dinero no le rinde. Y cuando menos piensa, él ya perdió el trabajo. ¿No es así?
0: Sí, así es.
4: Mi querida,
0: maestro, ¿y no me podría decir como quién sería o quién es el que nos está atacando en esa forma?
4: Claro, mi hermana, es mi deber y es mi obligación también decirle, ayudarle, pero también decirle de dónde proviene este mal, porque de nada sirve que yo le diga a usted cómo le hicieron el mal y quitarle el mal y no decirle quién se lo hizo. Si puede ser una persona cercana, puede ser una persona que hace tiempo fue cercano a ustedes. Yo prefiero enseñarle la cara, enseñarle el rostro de esa persona, porque no me gusta mentirle ni mucho menos engañarle. Yo necesito que usted y su esposo hagan la lucha de venir lo más pronto posible al santuario. ¿Qué es lo que vamos a realizar? Primero que todo, vamos a despojarlos de la energía negativa. Voy a retirarles este daño, voy a retirarles este mal. Es un fuerte salamiento, mi querida hermana, que les hicieron. Es un rezo que realizan para que una persona no pueda progresar. Lógicamente es un rezo que utilizan cualquier cantidad de esencias negativas y también utilizan unos velones negros. ¿Para qué? Para hacer invocaciones hacia el mal, hacia los espíritus negros y los espíritus diabólicos. Por medio de esto, mi querida hermana, hacen que una persona no pueda progresar en la vida. Y lógicamente llega el estrés y, como les mencionaba, la inestabilidad, y provoca que ustedes discutan y peleen. ¿Qué le menciona a su esposo? ¿Qué le dice su esposo al ver esta situación tan difícil que están viviendo?
0: Pues que él ya, él lo que quiere es arrancar loco y dejarnos. Él ya ha pensado en que nos dejemos y no le importan ni sus hijos ni nada, y pues se desespera mucho.
4: Claro, hija. Yo no lo voy a justificar, pero sí es normal. ¿Qué pasa? Una persona que todos los días lucha, una persona que todos los días trabaja, que desde que se levanta está pensando en las necesidades que tiene, está pensando en las deudas, está pensando en los problemas, pues imagínese, llega un momento en la vida en el que esta persona se satura y no puede ver más allá de su propia nariz y piensa que todo ha acabado. Piensa que lo mejor o lo más fácil sería irse, retirarse, a ver, hacer otra vida, a ver si le va mejor. Lo que él no sabe, mi querida hermana, es que a donde parta o a donde se vaya, va a arrastrar con ese mismo mal. Entonces, aquí el consejo no es huir, aquí el consejo es dar de una vez el paso para retirarse ese daño y para retirarse ese mal. ¿De acuerdo, mi hermana?
0: Uh-huh.
4: Yo lo voy a esperar aquí en el santuario lo más pronto posible para que usted venga. Ojalá hable con su esposo, él quiera venir y darles una ayuda, porque haciendo este trabajo, si usted me visita mañana martes, mi querida hermana, yo le aseguro que al fin de semana, media de la otra semana, ustedes van a empezar a ver los cambios y todos estos momentos de dificultad van a quedar en el pasado, ¿de acuerdo?
0: Sí, maestro.
4: Mi hermana, yo la espero lo más pronto posible. Dios me la bendiga y gracias por su llamada.
0: Muchas gracias.
4: Con todo gusto, mi querida hermana. Seguimos dándole orientación. Siga llamando, siga comunicándose, que con todo gusto estoy aquí, en vivo y en directo, para darle un servicio, para darle una orientación, para que sus problemas, para que sus necesidades las retiremos por completo. En estos momentos voy a pasar rápidamente también con uno de los mensajes, un mensaje que me han enviado para que en estos momentos tenga una respuesta, una solución. Primero que todo, el mensaje nos envía su fecha de nacimiento, que es el 15 de octubre de 1978, y dice de esta forma: gracias por sus palabras que nos ayudan a sentirnos mejor. Quiero que me ayude, me siento cansada, todo me sale mal. El dinero no rinde, mis hijos con el vicio y mi esposo ha cambiado mucho, ya no sé qué hacer. Ayúdeme, quiero saber si nos hicieron un mal en mi casa. Siempre veo cosas raras, animales muertos y cenizas. Ayúdeme, por favor. Bueno, mi querida hermana, usted que nos está enviando este mensaje con la fecha de nacimiento, 15 de octubre de 1978, quiero informarle que lamentablemente a ustedes hace cerca de 4 o 5 años les realizaron un daño, les realizaron un maleficio. Esto lo realizaron quemando una fotografía familiar de toda su familia, donde estaba su esposo, donde estaban sus hijos y también estaba usted. Todo lo que usted ha encontrado en su casa, mi querida hermana, es para dañar la paz de la familia. Usted debe recordar mucho a una persona que anteriormente era muy allegada a su familia, esta señora de nombre Teresa, que es familiar de su esposo, más exactamente la prima. ¿Qué fue lo que pasó? Esta mujer ustedes siempre la vieron con envidia, ella siempre les envidió, siempre les hacía comentarios negativos, siempre que los visitaba a ustedes habían peleas entre usted y entre su esposo. ¿Qué fue lo que pasó? Esta mujer se llenó de tanta envidia, mi querida hermana, que llevó esta fotografía a un brujo, a un pitonizo, para que le realizara un trabajo. Esa fotografía fue quemada, mi querida hermana, realizando unos rituales, unas misas negras, y eso lo colocaron ahí en su puerta. Fueron las cenizas que usted en algún momento vio. Aparte de eso, pues los animales que usted ha visto allí muertos, pues se debe también a la energía negativa y a los males que le han querido hacer. Ya esta mujer se retiró porque ustedes prefirieron cortar la relación con esta persona para que ya no hubiera más problemas y más conflictos con su esposo. ¿Pero qué fue lo que pasó? Ella se llenó de también, pues, de rencor por el hecho de que ustedes la hayan desterrado de su casa y dijo, ahí les voy a dejar ese maleficio. Como quien dice, ya no me van a recibir a mí, pues ahí les dejo ese maleficio. Esa fue la voluntad de esta persona y por eso es que ustedes se encuentran en esta situación, mi querida hermana. Yo quiero pedirle a usted de favor que haga la lucha, haga el deber. Yo sé que usted vive un poco lejos, pero el sacrificio que usted va a hacer de venir a visitarme va a ser un sacrificio que le va a dar grandes beneficios, va a acabar con el problema con su esposo. Él ha cambiado por lo mismo de esta mala energía que han impuesto en su casa y sus hijos pues se han desviado, se han desorientado y han tomado los vicios, viendo también las dificultades que se presentan entre usted y su esposo. Vamos a darle una solución, yo le voy a ayudar a que se retire el vicio de sus hijos y vamos a cambiar todo lo que están viviendo en estos momentos. Yo le pido de favor, mi querida hermana, que usted haga la lucha, que usted haga el sacrificio, venga y me visite lo más pronto posible. Recuerde que entre más pronto me visite usted, más rápido va a ver la solución y va a encontrar el resultado de sus problemas. Bien, mis queridos hermanos, seguimos dándole orientación. Son muchas las personas que llaman, que se comunican y quiero darle orientación a la mayor cantidad de personas posible. Vamos a darle paso rápidamente a otra llamada. Bueno,
5: sí, bueno.
4: ¿Cómo está?

0: enlace periespiritual y darle solución a sus problemas, a sus necesidades, ¿de acuerdo?
1: Sí, de acuerdo que sí.
0: Muy bien, mi querido hermano. ¿Hace cuánto tiempo usted escucha este programa?
1: Pues tengo, la verdad, tengo poco. Tengo poquito escuchándolo. No quiero echar mentiras, tengo poquito escuchándolo. Y pues lo he estado oyendo y pues estoy hablando. A ver qué sale. Yo traigo unos problemillas y quiero saber algunas cosas.
0: Bueno, me alegra mucho que haya tomado la decisión de llamar, de comunicarse con este servidor. Y aquí vamos a darle orientación. Primero que todo, mi querido hermano, voy a hablarle de la gran dificultad que estoy captando aquí por una persona. Usted tiene una preocupación por un hombre, ¿no es así?
1: Así es.
0: ¿Quién es este hombre, mi querido hermano?
1: Pues eso va a ser mi hijo.
0: Es su hijo. Aquí estoy captando una dificultad con él. Hay una preocupación que usted tiene porque pues prácticamente se ha retirado un poco de usted o no lo ha visto usted últimamente, ¿verdad?
1: Sí, tengo bastante rato que no lo miro.
0: ¿Hace cuánto tiempo?
1: Pues tengo desde el 2005 hasta la fecha que no lo miro. Él quedó chico cuando yo dejé de verlo, yo estuve preso.
0: Bueno, pero aquí estoy captando no solamente la dificultad que usted tiene para verlo, sino que también estoy captando mucha debilidad en el cuerpo de él. ¿Ha sabido usted o se ha enterado de que él está enfermo?
1: No, la verdad no.
0: Hay que preocuparse un poco, mi querido hermano, porque aquí estoy captando mucha dificultad. Veo mucha inestabilidad en la salud de él. Veo que ha estado últimamente mal, mi querido hermano. ¿Usted ha tenido algún tipo de comunicación con él?
1: No, la verdad que no. Tengo desde esa fecha, le digo, desde el 2005 que no tengo ninguna comunicación con él, porque le digo, estuve preso y acabo de salir. Y la señora siempre me lo ocultó y pues la verdad ahorita él está para cumplir 18 años apenas.
0: Bueno, vamos a darle seguimiento a esto, mi querido hermano. Ojalá usted en la brevedad posible pueda venir a visitarme para que me traiga una fotografía de su hijo y ayudarlo. También es necesario pues que usted tenga comunicación con él, ya que es este deseo que usted tiene. Aparte de todo, estoy captando unas energías negativas en usted. Usted ha sido una persona pues que siempre ha procurado salir adelante, progresar en la vida, pero las cosas han salido un poco mal últimamente. De un tiempo para acá las cosas no le salen como usted lo desea, hay problemas, hay dificultades y no dejan de haber necesidades. ¿Hace cuánto tiempo que usted ha empezado a ver que las cosas pues están saliendo mal, mi querido hermano?
1: Pues la verdad casi desde que salí, pues siempre conmigo siempre ha habido problemas, como que anda un poquito la cosa mal, desde que salí de estar preso, sí, ha habido problemas, no ha estado la cosa muy bien. También yo mismo me sentí un poquito mal de la salud y aparte económico también me han robado, y económicamente me han robado dinero, puse un negocio allí en Guadalajara y me robaron dinero, o sea, se fueron, se acabó el negocio y ha andado un poquito mal.
0: Bueno, mi hermano. ¿Qué es lo que está pasando? Usted está aportando lamentablemente una energía negativa. Como toda energía negativa atrae más cosas negativas. Una persona que es portadora como usted de energía negativa siempre atraerá problemas, siempre atraerá dificultades y lógicamente en este caso atraerá personas que le van a pagar con la otra cara de la moneda. Usted ha tratado desde el momento en el cual rehizo su vida, salió usted de la cárcel, pues de hacer las cosas bien, de progresar en la vida, de trabajar, pero lamentablemente le han dado la cara, pues más bien, le han pagado con la otra cara de la moneda, mi hermano. Aquí lo primero y lo primordial y lo más importante que debemos hacer es retirar esa energía. Usted es una persona que tiene mucha visión, mi querido hermano. Usted es una persona muy capaz. Usted es una persona que a pesar de que tiene dificultades en su salud, enfermedades, nunca se desvanece. Usted siempre está fuerte para enfrentar la situación que se esté presentando en su vida. Y eso me alegra porque a pesar de las dificultades que usted ha tenido en toda su vida, hoy por hoy usted está buscando ayuda. A mí me alegra, ¿por qué razón, mi querido hermano? Hay personas que tienen dificultades en la vida y cuando ven que las cosas se están colocando difícil, pues solamente se resignan al dolor y a la enfermedad. En este caso, pues usted está tratando de salir adelante y yo lo felicito por esa situación. Yo le voy a pedir un gran favor, mi querido hermano, hágame una visita lo más pronto posible al santuario y tráigame una fotografía de su hijo para ayudarle con su hijo también y a la salud de su hijo. También a la salud suya, porque esta decadencia que hay en la parte pues, de la salud se debe a esa misma mala energía. Aparte de todo, déjeme decirle, la suerte suya está completamente dañada. Hay una energía muy negativa en su cuerpo y la suerte suya, pues, si usted coloca un negocio de lo que sea, déjeme decirle que va a fracasar. Aparte, las personas que se le acercan a usted no se le acercan para echarle la mano, al contrario, parece que lo quisieran hundir más. ¿Sí lo ha notado o no lo ha notado?
1: Sí, la verdad que sí. Siempre ha tratado a la gente, no sé ni por qué razón, porque no soy ni rico ni soy nada para decir de una envidia.

0: pero siempre como que han visto con envidia todo lo que hago, lo que trato de hacer, y sí, es lo que se han acercado para hacer algo, para llevar un beneficio, tratar de sacar alguna ventaja.
1: Lo que usted dice es muy cierto, mi querido hermano. Las personas no necesariamente tienen que ser ricas ni millonarias para que les tengan envidia. No solamente el dinero es envidiable. En muchas ocasiones, mi querido hermano, el hecho de salir adelante o de tener las ganas de salir adelante puede ser más envidiable que cualquier tipo de riqueza. Y es lo que está atrayendo usted. Yo le garantizo, mi querido hermano, que al momento en el cual usted me visite, vamos a cambiar su suerte y usted va a ver otro panorama de la vida. Usted va a ver con sus propios ojos diferente. Va a ver la vida y las personas que se van a acercar a usted, porque le repito, hay que retirar las personas que se acercan a nuestra vida solamente para perjudicarnos. Usted no le ha hecho mal a nadie, pero parece que le hiciera mal a todo el mundo, porque todo el mundo quiere sacar partida de su dificultad, de su necesidad.
0: Sí, la verdad que sí, la verdad sí es cierto de eso, y pues la verdad que digo, yo no creo que haya hecho mal a alguien, o sea que, pero sí te han tratado de tomar ventaja. De recién que llegué yo aquí, siempre he visto cosas, también como lo que estoy viendo en su programa, que miran, cuando yo siempre he visto un tecolote, se arrima aquí a la casa, de que estuve preso en la prisión también, o sea, he visto a ciertas cosas y cosas negativas que han estado llegando a mi vida, que trato pues de salir adelante o de retirarlas, pero pues a veces no sé, y sí quisiera un poquito de orientación de eso.
1: Bueno, mi querido hermano, pues realmente me alegra su llamada. ¿Por qué? Porque desde el día de hoy, este día de hoy, mi querido hermano, quiero que lo grabe en su mente, porque hoy vamos a hacer que cambie su vida por completo. Desde ahora en adelante, usted solamente va a correr con suerte y va a cargar con energías positivas. Le repito, acérquese lo más pronto posible al santuario, traiga una fotografía de su hijo y le voy a dar una protección para que usted pueda retirar esas personas negativas. ¿De acuerdo, mi hermano? Aquí lo espero pronto.
0: Bueno, en cuanto pueda ir, porque sí estoy un poquito yo retirado, pero sí voy a tratar de hacer lo posible y sí voy a tratar de ir a visitarlo por ahí.
1: Bueno, mi querido hermano, Dios me lo bendiga, gracias por su llamada.
0: Gracias por atenderme, que estén bien.
1: Con todo gusto, mi querido hermano. Los voy a invitar rápidamente a un mensaje y ya regresamos.
2: Soy el hermano Rafael, experto en secreto naturismo y conocedor de los secretos de la buena suerte. Hoy quiero hablarte de una raíz que es medicina, energía y prosperidad, el jengibre. En la salud, el jengibre es uno de los mejores aliados para el cuerpo humano. Ayuda a mejorar la digestión, fortalece el sistema inmune, combate la gripe y los resfriados y además activa la circulación. Un té de jengibre con miel y limón es un remedio natural que calienta el cuerpo, abre las vías respiratorias y llena de energía vital. Pero el jengibre no solo es salud, también es fuego para atraer prosperidad. Se dice que el jengibre despierta la energía de la abundancia y el movimiento. Un ritual poderoso es colocar unas rodajas de jengibre fresco en un vaso de agua con un poco de miel y mientras lo bebes, repetir en voz baja tu deseo de prosperidad. Otro secreto, llevar un trocito de raíz de jengibre en tu bolsillo te protege de malas vibraciones y te ayuda a mantener la suerte activa en los negocios y proyectos. El jengibre en la cocina también es un símbolo de abundancia. Preparar pan o galletas con jengibre en tu hogar atrae prosperidad y unión familiar. Recuerda, el jengibre calienta el cuerpo, despierta la mente y enciende el camino de la fortuna. Soy el hermano Rafael y te invito a confiar en esta raíz que es fuerza, salud y buena suerte.
1: Bien, mis queridos hermanos, continuamos este importante día de hoy, lunes 5 de octubre. 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Mis queridos hermanos, momento de despedirnos. Les deseo a todos ustedes que tengan un feliz día, que Dios me los bendiga y que la Virgen Santísima los ilumine.
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4: Claro que te dije que un día esto pasaría y no me creíste, ¿verdad?

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0: Gusano el Picoso, cuando son ya las 9 de la mañana con 49 minutos. Entrando en este espacio de lista cumpleañera correspondiente a este lunes, inicio de semana 5 de octubre del 2026. Saludándolos con bastante cariño, con bastante gusto a quienes hoy justamente están de manteles largos. Comentarles que el día de hoy se conmemora el Día Mundial de los Docentes. Además es el Día Mundial de la Meningitis, Día Mundial de James Bond y también la Semana Mundial del Espacio. En el Santoral, hoy estamos felicitando justamente a quienes lleven los nombres de Caritina, de Malalca, de Apolinar, de Mauro y de Plácido. Llevas alguno de estos nombres, muchas, pero requete hartas felicidades. También en México, el día de hoy se conmemora el Día Nacional de los Pueblos Mágicos. Esto fue establecido oficialmente en el 2020 y la fecha recuerda el 5 de octubre del 2001, cuando Huaxara de Ocampo en el estado de Hidalgo recibió el primer nombramiento de Pueblo Mágico de México. Así es que a todos los pueblos mágicos de la Mixteca y por supuesto de Oaxaca les mandamos un saludo. Un saludo muy especial a donde quiera que nos estén escuchando en esta mañanita. 9:51, arrancamos ya nuestra lista cumpleañera. Les comento que el 953-53-20918, además del 953-220-04 y por supuesto nuestra vía mensajes WhatsApp 953-109-9143 están disponibles para que en este momento me hagas llegar tu saludo, tu mensaje. Por cierto, saludamos con gusto y cariño a todos los panchitos y panchitas. Ayer fue su día y hoy nuestros amigos los estamos felicitando en la lista cumpleañera, especialmente a Francisco Salazar, que nos escucha allá en Vista Hermosa, de parte de su mamá, de sus hermanas, de toda la familia. Muchas, pero requete hartas felicidades. También para su yerno, a Francisco Ortiz Flores, también en Vista Hermosa. Un abrazo, muchas felicidades. El saludo en esta mañana para Ofelia Jiménez Flores, que celebra cumpleaños, más de 40, menos de 50, de parte de su familia, de todos sus amigos en Camotlán, en Santa María Camotlán. Muchas felicidades, Ofe, que te la pases muy bonito. La línea 14 la habilitamos. Hola, ¿qué tal? Buenos días, la mejor FM. ¿A quién saludamos?
1: Buenos días, Fabián.
0: Muy buenos días. ¿A quién estamos felicitando en esta mañana?
1: Mire, quiero saludar a mi nieta Vianey, que ayer cumplió añitos.
0: ¿Vianey qué?
1: Vianey, Abelar Lozano.
0: Abelar Lozano, ¿y nos escucha la cumpleañera en dónde?
1: Allá en el puente El Chirimoyo, o en el mercado Zaragoza.
0: Muchas felicidades para Vianey, que los cumplió ayer, me dice, ¿verdad? ¿Cuántos
1: ayer
0: cumplió?
1: Sí, no me acuerdo cuántos, pero son como 16, creo.
0: Bueno, más de 14, menos de 17 le vamos a poner. Un abrazo, ¿de parte de quién?
1: De su abuelita Linda.
0: Mi querida Linda, le mando un besote con todo mi cariño y por supuesto a la festejada, muchas, pero requetertas. Felicidades, Vianey. Por acá también mando la felicitación para Francisco González González, allá en la Ciudad de México, de parte del amor de su vida. ¡Un abrazo! Ay, Francisco, qué suerte tienen los que no se bañan. Para acá mi amigo Roberto, dice mi hermano, muy buenos días. Yo quiero mandar una felicitación, pero bien especial para mi amiga Saraí, que hoy cumple años en este día, hasta Belmar, New Jersey. Gracias, hermano, muchas bendiciones. Pues mi querida Saraí, un abrazo del buen Roberto, que hoy se acordó. Ahora, ¿cómo gallito, mijo? El gallito fue temprano. Ahorita son las mañanitas. Por acá, Usuario 95, dice yo, muy buenos días. Yo quiero mandar el saludo y felicitación a mi abuelita Francisca Salazar Acevedo, que fue su día de su santo el día de ayer. Los escucha en Vista Hermosa, de parte de toda su familia, que la queremos muchísimo. Excelente día, un abrazo. Felicidades a la abuelita. Por acá, Blanquita nos dice en esta mañana, muy buenos días, buenos días, buenos días, para felicitar a Yolanda Martínez Bejarano, que hoy está cumpliendo años, más de 42. Nos escucha en la Ciudad de México de parte de su comadre Anayeli, de sus hermanos y hermanas, de sus papás y cuñadas, en especial de su hermana Blanquita. ¡Un abrazo! ¡Muchas felicidades a ti, Línea 14! Buenos días, la mejor FM. ¿A quién buenos saludamos? Días. Muy buenos días.
2: Le quiero mandar saludos a mi hijo.
0: ¿Cómo se llama el príncipe?
2: Francisco Nieto Rodríguez.
0: Muchas felicidades por su santo, ¿o también cumplió años?
2: No, ya cumplió años el 17 de septiembre, hora de su santo nada más.
0: Felicidades para Panchito, ¿y dónde nos escucha?
2: Aquí en Fobiste.
0: ¿En el Fobiste de parte de?
2: De su mamá.
0: ¡Un abrazo! ¿Sí? ¡Felicidades, Francisco! Oiga, por acá la terminación 46 nos dice en esta mañana, muy buenos días. Yo quiero mandar felicitaciones a la amiguita María Luisa de la Colonia El Maestro. ¡Feliz cumpleaños, mamita linda! Doy gracias a Dios, celebro tu vida. Infinitas gracias por todo el amor que nos das. No hay palabras suficientes para agradecerte todo lo que has hecho por mí. Solo deseo que la vida te devuelva el doble de amor y de cariño. Te amo con todo mi corazón, tu hija Patty. ¡Un abrazo! Saludos a María Luisa, allá en la Colonia del Maestro, nuestra amiguita. Un abrazote, María Luisa. Bendiciones, que Diosito te colme de mucha salud y, por supuesto, de muchas cosas buenas en esta nueva etapa. Por acá, usuario 95 nos dice, muy buenos días, para mandar saludos a Juan Diego Martínez Onofre. Hoy está celebrando 10 años de parte de sus papás y hermanos y de parte de su abuelita también. Un abrazo, muchas, pero requete hartas, felicidades. Saludos al usuario 70 que también nos dice, buenos días. Casimiro nos dice buenos días para felicitar a René Martínez Palma, está cumpliendo años hoy en California. Saludos, bendiciones. Por acá Anita nos dice muy buenos días, Picoso. Oye, para felicitar a Humberto Jaciel Vidal Domínguez, hoy cumpleaños, el número 3, por cierto, de parte de sus abuelitos y tíos aquí en Huajuapan, los escucha en Chalco, en el Estado de México. ¡Un abrazo! Felicidades a Humberto Jaciel Vidal Domínguez. Usuario 02 dice muy buenos días, Juanito, para mandar saludos a Ángel Martínez Sandoval, el pasado viernes cumpleaños de parte de sus hijas y esposa y de su suegra desde Suchitepec, toda la familia Villamil Calderón. ¡Un abrazo! ¡Felicidades! Por acá terminación 48 dice para felicitar a Hugo Víctor González de parte de su hija y su esposa. ¡Felicitaciones! Muchas, pero reguetartas. ¡Felicidades! Yo soy Juan Carlos Campuzano y estas son sus mañanitas.

0: con gusto.
1: Que el Creador me los cuide, me los ilumine, me los bendiga y sobre todo, hoy se deje usted apapachar y consentir porque se lo merece. Ya en un ratito más llega nuestro compañero y amigo Gabriel Espinosa Rojas. Hoy la preciosa Dalia Martínez se encuentra tomando vacaciones, así es que yo regreso a las 2 de la tarde en punto a través de la mejor 105.3. Adiós, bye.

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1: Hola, ¿qué tal? Buenos días. Les saluda Gerardo Cruz. La mañana de este lunes 5 de octubre de 2026. Con esta información iniciamos los contactos express de hoy. Y le damos a conocer que el gobierno de la presidenta Claudia Sheinbaum Pardo señaló que seguirán reforzando la frontera con Estados Unidos tras el reclamo de la Casa Blanca de generar acciones que permitan disminuir el índice delictivo en la frontera entre México y Estados Unidos. En más noticias, la Fiscalía de Coahuila inició acciones, vinculó a proceso a los dos hermanos presuntos responsables del ataque a una secundaria en Torreón, Coahuila, la semana pasada, que dejó una persona muerta, la subdirectora muerta, un estudiante amputado de un brazo y cuatro personas lesionadas por un ataque con arma blanca. La Fiscalía de Coahuila señaló que los hermanos podrían alcanzar una pena de hasta 60 años de prisión. Y el frente frío número 1 ocasionará lluvias y disminución en la temperatura a partir de esta semana en distintos estados del país.
0: ¿Sabías que
2: una creadora de contenido regia se volvió viral tras revelar la curiosa ocurrencia de su papá enviarle una invitación formal a Felipe Calderón para sus 15 años en 2008? Aunque el expresidente no asistió por motivos de agenda, la respuesta oficial de la Secretaría Particular no se hizo esperar, ya que el gobierno federal le respondió a través de un documento para cancelar formalmente su asistencia.
1: Hasta aquí con la información. Continúe en sintonía de La Mejor. Recuerde, en una hora más noticias. Le saludó Gerardo Cruz.
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10: Son las 10:14.

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1: Gracias, Sogrupero, con el reportero. Como siempre, felicitaciones a la arrolladora banda. Limón, de Don René. Macho, donde está recibiendo, ¿verdad?, la nominación a Mejor Artista Regional Mexicano en los premios HIT 2026. Ya te había dicho yo de estos premios, ¿verdad? Que están chilos porque son de esos en donde la gente, ¿verdad? La raza, ¿verdad?, los fans entran a la aplicación, hacen su voto, le ponen arrolladora, Mejor Artista Regional Mexicano, y todo bien chidito porque urge, ¿eh? Es el 5 de noviembre en Puerto Vallarta para que vayan apartando hotel, ¿verdad? Y vuelo, ¿no? Vámonos a Puerto Vallarta, 5 de noviembre, vamos a celebrar a la arrolladora en estos premios HIT, que son nuevos, ¿verdad? Están empezando. ¡Corta!
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1: 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Ser leal a sí mismo es el único modo de llegar a ser leal a los demás. Esto dijo Vicente Aleixandre. La lealtad significa fidelidad, pero también franqueza, honradez, sinceridad y rectitud. No somos leales si engañamos, si no decimos la verdad o decimos solo medias verdades. Tampoco lo somos si nos limitamos a decir lo que agrada a los demás, lo que estos desean oír nada más, o si escondemos situaciones y hechos por cualquier motivación que tengamos. La lealtad es un sinónimo de integridad. Por cierto, la palabra íntegro significa completo, que no le hace falta nada. Y es el primer elemento de la lealtad. La lealtad no se mide solo por fidelidad a los demás, sino principalmente por ser leal a uno mismo. Es decir, a no traicionar nuestros principios y valores. Si una persona no es leal consigo misma, no lo será con los demás. Es imposible. 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
10: Buenos días, les saluda Brenda Villarreal la mañana de este lunes 5 de octubre de 2026 y este es un avance informativo. En noticias nacionales, la secretaria de las mujeres, Lauritzel Castillo, presentó los avances en la protección y garantía de los derechos de las mujeres en México. Destacó la puesta en marcha de 1,001 centros libres para la atención integral de las mujeres, la consolidación de la línea de atención telefónica 079 opción 1 y la firma de acuerdos con plataformas digitales internacionales para prevenir y atender la violencia de género en el entorno virtual. En noticias internacionales, el presidente del gobierno español, el socialista Pedro Sánchez, anunció este lunes la disolución del Parlamento y el adelanto de las elecciones generales al domingo 29 de noviembre. Sánchez tomó esta decisión tras la derrota parlamentaria de 2 decretos sobre vivienda presentados al Congreso por su gobierno el pasado viernes. Hasta aquí con la información, les saludó Brenda Villarreal. Continúe en sintonía de La Mejor. Muy buenos días.
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Muy buenos días. Excelente, excelente lunesito. Sabroso el lunesito, ¿eh? Hoy es el día de los plácidos. Plácido Orán, allá en Ayuquililla. ¿Cómo estamos, Plácido? Excelente día para ti. El Pachi, famoso Pachi. Así le decimos de cariño. Así es que felicidades, mi Pachi. Felicidades a todos los plácidos. Hoy en su día, en este inicio de semana, lunesito 5 de octubre 2026. Yo soy Gabo Espinosa Rojas. Los recuerdos a la orden. Los recuerdos de ayer, de hoy, de siempre, presentes aquí a través de la Mejor FM. Mándame tu mensaje 953-109-9143. Un mensajito de WhatsApp audio. Un mensajito de WhatsApp de texto. Aquí lo leemos. Iniciamos con esto del maestro Vicente Fernández. ¡Ay, ay, ay, ay, ay, ay, ay! Estas son de las caras, de las canciones que se llevan en el alma, como lo dice su título. Se llama Las llaves de mi alma. Son las 11:04 a través de la Mejor.

0: 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Son las 11:13. 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

0: Guaca. Perfecto, ¿cómo de que no? Alex Hernández dice, salúdame a Bernardina Aguilar. Ya está, con mucho gusto. Saludos, saludos, pues mándeme su mensajito rápidamente. 953-109-9143. Estamos aquí en La Mejor. Casimiro Chávez ya está conectado con nosotros. ¿Cómo estamos, mi Casi? ¿Qué haciendo? ¿Qué disfrutando? Seguramente disfrutando de un coctelito, ¿verdad? Ahorita. Saludos para René Martínez Palma, que está cumpliendo años. ¿Cuántos cumple? ¿Cuántos? Hay que festejarle allá en California, con mucho gusto. 11:29. Saludos, primo. Allá para Germancito en la Junta. Alias. Germancito, alias. El Cascabel. Órale, pues, saludos para todos ustedes. Son las 11:30. Buena música para ustedes. Aquí a través de La Mejor FM. Muy buena música del recuerdo, por supuesto. Dice otro mensaje. Hola, Gabito. Vente a la fiesta. Estás invitado. Tráete a toda tu familia. No, está muy lejos. Está muy lejos. San José, California, está muy lejos. Pero bueno, ahí les caigo. 11:30. Pausa, regreso.
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0: 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Son las 11:46.
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0: 45 minutos. Mi estimadísimo Disturbio, al ratito, te saludamos. No, más bien te escuchamos al rato. Dice, mándale saludos a Chuy Martínez y Norma Cruz, que están cumpliendo años. Órale, felicidades. ¿Serán gemelos? ¿Cuates? O algo, ¿verdad? Porque los dos están cumpliendo años. Felicidades. Dice, saludo para Danielito Montes. Órale, Dani. Saludotes, ¿qué estás haciendo? Tremendísimo, Dani. Salud también para doña Acela, doña Celia, todos los amigos allá en San Isidro el Naranjo. Que se la pase muy bien. Ya nos vamos. Viene más música para ti aquí a través de La Mejor.
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1: Son las 12 en punto.
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1: Son las 12 en punto.
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4: La presidenta Claudia Sheinbaum señaló que está a la espera de evidencias de supuestos disparos realizados desde territorio mexicano contra una patrulla de la Guardia Costera de Estados Unidos, hecho que ocasionó el despliegue de 500 efectivos del Ejército y Guardia Nacional con el apoyo de 2 helicópteros de la Fuerza Aérea en la frontera de Tamaulipas.
5: Nosotros hemos pedido pues todas las evidencias de que esto fue así, porque no tenemos evidencia. Ningún elemento de la Guardia Nacional, de la Defensa, de la Marina, ha detectado que haya disparos de la frontera mexicana hacia la frontera de Estados Unidos. Sin embargo, pues para evitar cualquier situación de estas, lo que les planteó el general secretario, el almirante secretario, a través de la Secretaría de Relaciones Exteriores y de manera directa al Comando Norte y a la Guardia Costera, pues es que se hicieran operaciones espejo para que no hubiera ningún problema. Pero no tenemos ninguna evidencia que nos hayan dado de que en efecto hubo estos disparos de arma de fuego.
4: Además, la presidenta Sheinbaum Pardo cuestionó al gobernador de Querétaro, Mauricio Curi, y al embajador de Estados Unidos en México, Ronald Johnson, por impulsar una academia internacional de capacitación policial sin involucrar al gobierno federal, por lo que instruyó a la Cancillería a pedir que ambos expliquen el proyecto.
5: En el estado de Querétaro, el gobernador invitó al embajador de Estados Unidos a poner la primera piedra de una academia internacional de capacitación de policía. No invitaron a la defensa, no invitaron al Gabinete de Seguridad Federal, no invitaron a la Secretaría de Relaciones Exteriores. Se invitó al embajador de Estados Unidos. Habla del embajador de Estados Unidos y del gobernador de Querétaro. Pues algún caso, uno de los casos. Entonces, hasta ahora nosotros hemos tenido buena relación con el embajador y ha ayudado a resolver temas diversos que tenemos con el gobierno de los Estados Unidos. Pero sí hay temas en donde nos preguntamos por qué no es a través de la Secretaría de Relaciones Exteriores, como debe ser.
4: En San Luis Potosí, fuerzas federales y estatales detuvieron a 9 personas tras un operativo que busca frenar los asaltos en la carretera federal 57, en el cual aseguraron más de 100 inhibidores de señal, armas y mercancía robada. El INEGI informó que en el pasado mes de julio el indicador mensual de consumo privado no presentó variación respecto al mes previo, mientras que en su comparación anual creció 1.1%. El organismo detalló que por componentes, el gasto en bienes de origen importado creció 1.4%, mientras que el consumo de bienes y servicios de origen nacional cayó 0.1%. Brasil irá a la segunda vuelta presidencial el próximo 25 de octubre, después de una primera ronda en la que ganó el candidato del Partido Liberal, Flávio Bolsonaro, que derrotó 47-45% al presidente Luis Inácio Lula da Silva, que disputa su séptima y última elección. El presidente de España, el socialista Pedro Sánchez, ha decidido convocar a elecciones unos meses antes de lo previsto, tras la derrota de los 2 decretos sobre vivienda sufrida en el Parlamento el viernes pasado. El Premio Nobel de Fisiología o Medicina 2026 fue otorgado a Karl Deisseroth, Peter Hegemann y Jörg Nagel por sus descubrimientos relativos a los canales iónicos activados por la luz y la optogenética. Con información de reporteros y corresponsales para MBS Noticias, Giro Montes de Oca.
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1: Ya son las 12 del día con 10 minutos. Evita, ¿cómo estamos, Evita? Allá en Chicago. ¡Qué bárbaro, Evita! Haciendo de las tuyas. Disfrutando de la buena música. Y luego Gregorio. Ese Gregorio es lo máximo. Dice que un 24. Un 24, Gregorio. Órale, sí, claro. Maguito en la Ciudad de México. Vaya receta que nos has dado, Maguito. ¿No se le podría poner lo primero, pero al doble de esa receta? Maguito, allá en la Ciudad de México, saludotes, buen día. Dice por acá, mándale saludos a todos los taxistas de Tejupan que te estamos escuchando ahora mismo y ponnos una canción perrona. La que viene está perrona. Esta está buena. Un curadito, dice, un curadito de Tandique. No, mejor tres de alacrán, don Tataleo, tres de alacrán. Nomás, y ya. Con piquete de abejita.

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1: Son las 12.
2: 14.
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4: Son las 12:31.
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0: Son las 12:38.
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3: Son las 12:41.
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Junior. Junior Clan. Qué buena rola, ¿eh? Se llama Sin Aire. Buenísima, buenísima. Hola, Reinita, ¿cómo estás, Reinita? Te saludamos con muchísimo gusto. Muy buenas tardes. Se está preparando un chilatito. Ay, ay, ay. Un chilatito. Ahorita era cebollita, limón, ¿qué más? Tortillitas. Muchos agarran y la tortilla la cortan y se la ponen adentro del plato. Así como si fuera cereal, ¿no? Un chilatito rico, sabroso. Bueno, pues saludos para todos ustedes. Saludos para mis amigos de San Francisco. El Grande, ayer prepararon un delicioso chileajo verde de pollo. No, no, no, no. Otra cosa. Charlie Pérez, ¿cómo estamos? Muy buenos días, Charlie Pérez. Buenas tardes para ti, para todos mis amigos que están escuchando allá en Napa, California. Dianita. Ay, ay, ay, Dianita, vaya foto que me mandas. Mira más, qué bonita. Saludos, Dianita, que te la pases muy bien. Casimiro Chávez, excelente trabajo. Ya se me antojaron también esos cortes que estás preparando, mi Casi. Gregorio Lucero dice, ¿qué onda, mi Gabo? ¿Unas agüitas o qué? ¿No sería mala idea? No sería mala idea. Bueno, saludos. Mi estimado Germancito, ahora sí ocupo, ¿no? Esa de que trae camaroncitos. La brocheta, brocheta, bro, de brocheta de... de camaroncitos empanizados a la brasa. A la diabla, dicen. A la diabla, ahora pues. Sí, se antoja. Ya hasta se me hizo agua la boca, brother. Ándale pues, son las 12 del día con 50 minutos. Liván Garza, debía hacerte feliz. Luego viene la adictiva. Lo que nunca será a través de la mejor.

0: Son las 12:56.
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2: Flachazo grupero con el reportero. Como siempre, felicitaciones a la arrolladora banda. Limón de Don René. Macho, donde está recibiendo, ¿verdad?, la nominación a mejor artista regional mexicano en los premios Hit 2026. Ya te había dicho yo de estos premios, ¿verdad?, que están chilos porque son de esos en donde la gente, ¿verdad?, la raza, ¿verdad?, los fans entran a la aplicación, hacen su voto, le ponen arrolladora, mejor artista regional mexicano, y todo bien chidito porque urge, es el 5 de noviembre en Puerto Vallarta para que vayan apartando hotel, ¿verdad?, y vuelo, ¿no? Vámonos a Puerto Vallarta, 5 de noviembre, vamos a celebrar a la arrolladora en estos premios Hit, que son nuevos, ¿verdad? Están empezando. ¡Corta!
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0: Es la 1:01.
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8: Hola, ¿qué tal? Muy buenas tardes. Les saluda Víctor Santos en este lunes, inicio de semana. Y a continuación le damos a conocer información de carácter estatal. Cuatro funcionarios renunciaron a sus cargos dentro del gobierno de Oaxaca para participar en el proceso electoral 2026-2027, en el que se renovarán las cámaras de diputados federal y local, así como 152 ayuntamientos que se rigen por el sistema de partidos políticos. Los servidores públicos confirmados son la secretaria de Turismo, Jaime Pineda Velasco, la secretaria de Bienestar, Tequio e Inclusión, Vilma Martínez Cortés, y la titular del Secretariado Ejecutivo del Sistema Estatal de Seguridad Pública, Natalia Karina Barón Ortiz. Otro de los funcionarios que presentó su renuncia es el director general del Colegio de Estudios Científicos y Tecnológicos del Estado de Oaxaca, CECITEO, Sergio López Sánchez. En información de carácter nacional, familiares y amigos de Berta Mireya González protestaron este lunes en las afueras de un cuartel militar en Baja California para exigir justicia luego de más de 3 meses de su asesinato. De acuerdo con medios locales, se trataba del cuartel de la región 2, región militar de Mexicali. En una entrevista a medios que acudieron a la concentración, una de las asistentes a la marcha señaló que el cuerpo de Berta Mireya, quien de acuerdo con reportes locales era miembro activo de las Fuerzas Armadas de México, fue encontrado el pasado 18 de junio en un departamento. En información de carácter internacional, la investigación por la muerte de Nerea Geraldine Pereira, de 11 años, en Berazategui, Argentina, incorporó testimonios sobre su entorno familiar y resultados forenses que modificaron la primera versión de lo ocurrido. 3 familiares permanecen detenidos, mientras que la fiscalía reúne pruebas para reconstruir el crimen.
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8: Y la frase de hoy, la frase de ese día, es de Anderson Bautista López, presidente municipal de San Juan Mixtepec, al señalar que están formando un frente de presidentes para evitar ser blanco de los políticos en las gestiones a favor de sus municipios.
9: Cada que vienen elecciones, nuestros diputados que nunca se acercan, pues empiezan a moverse. Los senadores que nunca se acercan y empiezan a moverse, cosa que a los presidentes municipales no los vemos bien.
8: Hasta acá con la información, nos invitamos a que sigan en sintonía de la mejor 105.3 de FM. Los saludó Víctor Santos.
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0: Es la 1:14. Gabriel Espinosa Rojas, el Brody.
1: Ya son las 13:00, 1:14. Banda Carnaval con la canción Sueña. ¿Cómo estamos, señor Ramos? Muy buenas tardes para usted, para toda su familia. Buen provechito para todos los que están comiendo ahora mismo. Para don Félix Mendoza, que le mandemos felicitaciones porque hoy está cumpliendo 92 años. Felicidades, don Félix, que se la pase muy bien. Hoy para todos los plácidos y plácidas, felicidades. Excelente tarde para todos. Son las 13:00, 1:14, 14 minutos, más música para ti.

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10: Es la 1:20.

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0: 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Un cantante puertorriqueño nacido en Nueva York, que desde muy joven encontró en la música su verdadera pasión, con una voz inconfundible y un estilo que lo convirtió en uno de los grandes exponentes de la salsa y la música latina. Él es Marco Antonio Muñiz Rivera. Conocido artísticamente como Marc Anthony.

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0: Es la 1:40.
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0: saludándolos a todos y cada uno de ustedes y saludando también al doctor Benjamín Olmos, a quien tenemos en línea telefónica para que nos presente información muy relevante para toda la población de Huajuapan y sus alrededores. Adelante, doctor, lo escuchamos atentos. Muy buenas tardes.
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0: Gracias, médico, por esta valiosa información. Y pues nosotros continuamos a través de la 105.3 saludándolos en esta tarde de 5 de octubre, justamente hoy que nuestra compañera y amiga Dale Martínez se encuentra tomando unas merecidas vacaciones. ¿Por qué no lo dices? Somos lo mejor, tenemos más música en la programación de la 105.3. Es Duelo con Suerte. Aquí nomás.

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2: Son las 2:31.
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0: tal? ¿Cómo les va? Bienvenidos a este espacio de libre expresión. Son las 2 de la tarde ya con 31 minutos. El equipo de noticias está listo para llevar la mejor información a lo largo de estos 90 minutos. Bienvenidos, bienvenidas a este espacio de información y de opinión. Le saluda Gerardo Cruz. Ya diversos temas que estaremos dando a conocer a lo largo de estos 90 minutos. Recuerden, pues, que ya con este fin de semana hubo actividad intensa en materia política, también en el tema cultural. Hoy iniciamos una jornada, una semana llena de diversa información que estaremos desmenuzando a lo largo de este espacio de libre expresión. Así es que también su opinión es muy importante. Hay que preparar el paraguas porque parece que se avecina una lluvia que sin duda son importantes, estas lluvias que están recargando los mantos freáticos, están garantizando mayor cantidad de agua a empresas, y que ya de ello estaremos abordando a lo largo de este espacio de información libre expresión, además de ya sacar, preparar los suéteres, las chamarras, la bufanda, porque parece que nos viene la disminución de la temperatura. Esta tarde, como todas las tardes, me da mucho gusto saludar a Brenda Villarreal y a Víctor Santos. ¿Qué tal? ¿Cómo están? Excelente tarde, excelente inicio de semana.
1: Compañeros, muy buenas tardes a todas las personas que ya nos sintonizan a través de esta frecuencia, la 105.3 FM. Estamos esperando sus mensajes a través del 953-137-4318 y también estamos totalmente en vivo a través de Facebook Live. Información importante, compañeros, que se da hoy lunes a través de la conferencia mañanera del gobernador Salomón Jara Cruz, donde ya mencionó algunas personas que dejan el cargo por estas aspiraciones políticas electorales. Vamos a dar

0: Diputación Federal. Parece que estos primeros van a la Diputación Federal, Brenda. Uno de ellos, Sergio López Sánchez, en el caso del distrito de Tlaxiaco. Y a ver qué pasa en los próximos días, porque se esperan más cambios, más renuncias de funcionarios del gobierno de Oaxaca que estarán participando en el próximo proceso electoral. ¿Qué tal, Víctor? ¿Cómo estás? Excelente inicio de semana.
1: Hola, ¿qué tal, Gerardo, Brenda, amigos del auditorio que ya nos pues escuchan a través de la mejor 105.3 de FM, a quienes nos siguen también a través de la transmisión en vivo en Facebook Live? Pues buenas tardes, bienvenidos ya, como lo comentan compañeros, diversa información que se ha generado este día ya con estos movimientos que se han hecho y que lo ha confirmado pues el gobernador del estado hoy por la mañana. Recordar, Gerardo, Brenda, que ya hace algunos días se había filtrado una supuesta lista pues estos aspirantes, a ver cuántos son de los que estaban en esta lista,
2: que no se equivocó en algunos.
1: En algunos,
0: Sergio, ¿no, verdad?
1: Sí, también me parece que estaba la secretaria de turismo, Saimi, también estaba en esa lista, y algunos otros pues acerca de este proceso electoral y que se empiezan a mover ya pues las piezas. Algunos dicen que no van a estar, en la mera hora veremos que si van o no van. Algunos pues están esperando algunas otras situaciones para ver qué sucede en este proceso.
0: Vamos a esperar qué pasa, en tanto que pues las aguas empiezan a mover al interior de los partidos políticos en esta campaña, que no es campaña, Víctor. Ya también el tricolor hizo lo mismo. Pareciera que algunas de estas figuras que ocupan algún puesto de actualmente o son líderes van a estar ahí apareciendo en el tema, pero ya de ello estaremos hablando más adelante. Los dejamos con el suspenso, Víctor, de qué figuras son. En tanto que pues este fin de semana hubo actividad importante en la Universidad Tecnológica de la Mixteca, el inicio el día de ayer de la 25ª edición de la Semana de la Cultura Mixteca, Brenda.
2: Sí, ayer domingo se inauguró la Semana de la Cultura Mixteca, 25 años que ya se desarrolla este evento que promociona, como su nombre lo dice, pues la cultura de la Mixteca, tanto del estado de Guerrero, de Oaxaca y de Puebla. Se comenzó con la inauguración de exposiciones pictóricas, de esculturas, pintores y escultores como Neftalí Peralta, Ernesto Celis, Fernando Ramírez, Félix Célix y Fernando Ramírez González, entre otros artistas pues de la región de la Mixteca, que pues promocionaron su talento a través de estas pinturas, a través de estas exposiciones que van a estar a lo largo de estos días. Va a terminar hasta el 9 de octubre diversas actividades que se tienen. En el mensaje de bienvenida estuvo el rector de la Universidad Tecnológica de la Mixteca, Raúl Salas Coronado, quien enfatizó la relevancia histórica y el impacto integral que ha generado este evento en su ediciones, en sus diversas ediciones desde el año 2001, que a lo largo de estos años ha generado por la publicación de 170 artículos de investigación, 21 libros impresos, 2 en formato electrónico y un diccionario del idioma mixteco. También se suman 144 conciertos, múltiples exposiciones artísticas y el respaldo de más de 250 familias de artesanos de la región de la Mixteca que siempre se reúnen a dar a conocer pues su talento. Vamos a escuchar parte de lo que dijo tanto el rector, pero también estuvo el titular de la Secretaría de las Culturas y Artes de Oaxaca, Flavio Sosa.
3: No es una cultura detenida en el pasado, es una cultura viva, dinámica y creadora. Es lengua, memoria, territorio y comunidad. Es también conocimiento, imaginación, trabajo y esperanza. Se expresa en la fuerza de sus pueblos, en la sensibilidad de sus artistas, en la sabiduría de sus artesanos, en la investigación de sus estudiosos y en la energía de sus jóvenes. Por ello, esta semana se constituye un espacio de encuentro entre generaciones y regiones. En ella convergen Oaxaca, Puebla y Guerrero. Convergen las distintas voces de la Mixteca y se reconocen sus semejanzas, sus matices y su extraordinaria riqueza. Aquí, la tradición dialoga con la innovación, el conocimiento comunitario conversa con la academia y la creación artística se convierte en una forma de fortalecer el sentido de pertenencia.

0: porque en Oaxaca, sin importar la latitud, nos encontramos siempre con manifestaciones culturales de primer orden. Oaxaca no solamente es el corazón cultural de México, es el corazón identitario de México. Nosotros somos o permanecen los valores culturales ante cualquier sociedad. En los Estados Unidos de Norteamérica, la cultura mixteca va a permanecer y va a seguir brillando por mucho tiempo. Y la cultura mixteca va a seguir brillando por siempre y por mucho tiempo.
1: El titular de la Secretaría de las Culturas y Artes de Oaxaca, que estuvo en representación del gobernador del estado, Salomón Jara Cruz, que resaltó pues la cultura de Oaxaca, solo también únicamente de la región de la Mixteca, sino también de las otras regiones, que recordemos la Semana de la Cultura se hace en varias universidades que conformaban antes la SUNEO.
2: Así es, parte de esta información. Así es que esperamos sus comentarios, sus participaciones. 2:41 p.m, vamos a la primera pausa comercial. Volvemos con más información a Libre Expresión.
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0: estamos de regreso en Libre Expresión, siendo las 2:44 y ya tenemos mensajes a través de nuestro número de WhatsApp que nos llegan. Vamos a leer algunos de ellos. Nos dicen por aquí, volvieron a caer más funcionarios. Ahora en Chiapas, con la operación Enjambre, como dijo la presidenta, sean del partido que sean, se acabó la corrupción. Ojalá volteen a ver a Huajuapan. Y por otra parte, ¿por qué hacen editoriales siempre en contra de la 4T y culpando al hijo de AMLO de algo que no está comprobado? No cabe duda que creen que tienen la verdad absoluta. Y también vamos a escuchar un audio de voz.
1: Buenas tardes. En 1973, Makoto Kobayashi y Toshihide Maskawa propusieron una explicación de la violación de la simetría CP que requería una tercera generación de quarks. CP supone que el universo queda igual al intercambiar partículas por antipartículas e izquierda por derecha. La primera generación es electrón, neutrino de electrón, quark arriba y quark abajo, mientras que la segunda es muón, neutrino de muón, quark encanto y quark extraño. Entre 1974 y 1977, Martin Lewis Pearl y colaboradores de Stanford y Berkeley, apoyados en cálculos teóricos de Tsai, detectaron la partícula tau, un leptón de tercera generación, semejante al electrón, pero más masivo. Agradezco la difusión en pro de la física.
2: Gracias por sus comentarios, sus participaciones, y nada más un tema, una aclaración. Nosotros no somos Ministerio Público para culpar a nadie. No culpamos en nuestros editoriales, y se dijo claramente en el editorial que es la Fiscalía General de la República quien debe o no investigar un tema. Nada más, ese es un tema que aclarar, y ante ello insistimos. Nosotros no culpamos. Y continuando con la información, Brenda, amigos del auditorio, fíjate que el día de hoy se inicia la semana con una toma de las instalaciones del Centro de Justicia, donde se ubican tanto las sedes de la Vicefiscalía Regional de Justicia en la Mixteca, pero también del Poder Judicial de Oaxaca. Y esta toma que se realizó hoy en el Centro de Justicia por integrantes de la Organización Nacional de Proletarios en Lucha, o NPL, tiene que ver con un conflicto familiar ocurrido en 2025.
0: Sí, empezamos el lunes con bloqueos, compañeros, en este caso ya lo mencionaste, es por integrantes de la Organización Nacional del Proletariados en Lucha, tomaron el Centro de Justicia de Huajuapan, esto para exigir al vicefiscal regional de la Mixteca, Manlio Rigoberto Hernández Domínguez, la agilización e imparcialidad de un caso. De acuerdo pues al integrante de la organización, Alfonso Salazar Ramírez, pues informó que esto se trata de una agresión que se suscitó el 25 de diciembre del año pasado, del 2025, resultando lesionadas dos mujeres, una mujer que estaba embarazada y otra mujer que resultó más grave, que fue golpeada en la cabeza con un bat, y pues esto le ocasionó una herida de 8 puntos. Señaló que al lugar pues llegó la patrulla morada, al tratarse pues de una mujer que fue agredida físicamente. En su momento pues ya pusieron su denuncia, sin embargo también la otra parte puso su denuncia, también ellos piden y solicitan la judicialización del caso ante la omisión del Ministerio Público. Vamos a escuchar parte de lo que dijo uno de los integrantes.
3: Sí, presentamos una denuncia, en los pocos días venimos y presentamos, pero la verdad el MP se ha portado un poquito cerrado en la cuestión ya de la práctica, pues se ha cerrado, y entonces pues lo que nosotros queremos nomás es que se judicialice, igual que ellos ya judicializaron la parte de nosotros, pues okay, en la cuestión de que según nosotros fuimos los que agredimos, pero en la práctica no fue así, fueron ellos. Ajá, hubo denuncia por las dos partes, pero ha avanzado más la de la otra parte, entonces nosotros lo que queremos llegar es a un acuerdo. El MP que ha estado a cargo se llama licenciado Javier, y hace unos días nos dijeron que ya no iba a estar, entonces todavía se va a un proceso más largo, porque pues al no estar, va a estar un poquito complicado pues para poderle avanzar.
0: La voz de uno de los integrantes de la organización, Alfonso Salazar Ramírez, que este bloqueo fue pues realizado por taxistas agremiados a esta organización, entre ellos pues taxis que van hacia Vista Hermosa y algunos otros. Es una riña, un caso familiar en la agencia de Vista Hermosa, así que pues esperemos que se le dé agilidad y continuidad a este tema por parte de la Vicefiscalía Regional de la Mixteca.
2: Así es, Brenda, esta situación de entre particulares, que no es la primera organización que realiza esta situación de tomas para exigir que la Vicefiscalía o el Poder Judicial dé continuidad a los procesos, y que esto afecta a quienes hoy tenían una cita, va a retrasar otros temas, e insistimos, temas de ya índole entre particulares, pues ya también están pues siendo retomados por organizaciones, y a su vez esto generando una pues desatención de quienes hoy tenían agendado algún tipo de pues trámite en esta instancia del Poder Judicial o la Fiscalía, Brenda.
0: Sí, que hay que señalar y puntualizar, Gerardo, que aunque es un tema entre particulares, afecta a la sociedad por la toma del Centro de Justicia y por el bloqueo que se hizo.
2: Efectivamente, Brenda, e insistimos, diversos trámites que se suspendieron por esta toma de e integrantes de la Organización Nacional de Proletarios en Lucha. Es momento de ir a una nueva pausa comercial. Ya son las 2 de la tarde con 50 minutos.
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0: 2:53, estamos de regreso en Libre Expresión. Gracias por continuar con nosotros. Y tenemos mensajes a través de nuestra página de Facebook, a través del sistema radiofónico. Nos dice nuestro amigo José Méndez: buenas tardes, saludos desde Chicago, feliz inicio de semana. Un saludo a todos los paisanos allá de Estados Unidos.
1: Saludos a todos los paisanos desde las instalaciones de la mejor 105.3 de FM, especialmente para Pepe Méndez. Y continuando con la información, fíjate, Brenda, Víctor, que hoy, durante la conferencia de prensa del gobernador Salomón Jara Cruz, surgieron diversos temas. Uno de ellos es el que cuestionó una periodista, donde se dio a conocer principalmente ayer en redes sociales acerca de una mujer embarazada originaria de una comunidad en la zona Triqui, donde dio a luz en su casa, presuntamente fue atendida por o de manera tradicional por una partera, ya cuando acudió a recibir atención médica, pues se hizo presente el Ministerio Público y le retuvieron a su bebé. Esto pues también generó ahí el tema en redes sociales, diversos posicionamientos, porque pensaron que el bebé presuntamente había sido robado, a pesar de que la mujer decía no. Hay información que afortunadamente, Víctor, pues tiene un final sin ningún tipo de inconvenientes.
2: Así es, Gerardo, como bien lo mencionas, pues Laura Ramírez y su pareja Gabino Santiago, integrantes del movimiento de artesanos indígenas zapatistas Maíz, tuvieron pues a su bebé en su domicilio este 24 de septiembre, conforme a sus usos y costumbres de su comunidad, y pues al acudir al hospital pediátrico en Peralvillo para realizar la prueba del tamiz neonatal y tramitar documentos, el personal pues médico notificó al Ministerio Público por la falta del certificado de alumbramiento y retuvieron pues a la recién nacida bajo sospecha de robo, a pesar de permitir que la madre pues entrara a amamantar. Pues también después ya de algunas protestas de organizaciones sociales y familiares, pues denunciaron y discriminaron racismo institucional y violencia de género por parte de las autoridades capitalinas, convocaron a una movilización frente al edificio de la Fiscalía de la Ciudad de México para exigir justicia y el cese de la criminalización hacia la familia. Tras las pruebas de ADN correspondientes, pues la bebé fue finalmente reintegrada con su madre.
1: Afortunadamente, este hecho, pues afortunadamente tuvo un final que, pues lamentablemente a veces es otra situación, ya se tuvo todo un proceso de investigación, hay posicionamientos de diversas instituciones, de diversas organizaciones, pero el caso es de que Laura Ramírez junto con su pareja ya tienen consigo a su bebé, no es ningún tipo de robo, se aclaró con esta prueba de ADN, Víctor, y sobre todo lo que ocurría en el pasado en las comunidades de la Mixteca y gran parte del país es lo que todavía conservan o preservan diversas comunidades, principalmente en la zona Triqui, donde pues ellos ven muy natural que una mujer sea asistida por una partera tradicional en su casa, y esto pues todavía sigue también criminalizándose, y lo que dicen las organizaciones, hay que frenar este tipo de situaciones. Esto es por una parte lo que ocurrió en la Ciudad de México, ya das los pormenores, Víctor, pero por otra parte hoy integrantes docentes del sector indígena de la sección 22 de toda la entidad se concentraron en la capital oaxaqueña para exigir atención a sus demandas.
2: Así es, Gerardo, el representante del sector indígena en Huajuapan, Humberto Mejía Pimentel, informó que pues este nivel de educación de la sección 22 del CENTE y de la CENTE inició este lunes una jornada de movilización en la ciudad de Oaxaca para exigir la contratación de personal docente y atención a sus demandas históricas. Vamos a escuchar parte de lo que comentó el representante de este sector.
3: Derivado del acuerdo del nivel, específicamente con varios puntos de demanda respecto a las necesidades propias del nivel educativo. El primero de los puntos es el reconocimiento de nuestra Dirección General de Educación de los Pueblos Originarios. De ahí, en segundo punto, el tema de falta de personal en cada una de las distintas zonas escolares que conforman nuestro nivel educativo. Hasta el momento tenemos registrado 85 docentes que nos hace falta en nuestras 10 zonas escolares que maneja nuestro nivel. En el caso de nuestra jefatura, tenemos presencia en San Antonio Monteverde, en el municipio de Tezuatán de Segura y Luna, en el municipio de Calihualá, Tlapancingo, Ispantepec Nieves, Uxlahuaca, San Martín Peras, Coicoyán de las Flores.
2: Parte de lo que comentó pues este profesor representante del sector indígena en Ojopan, Humberto Mejía Pimentel, y que comenta pues estas escuelas que tienen presencia en la Mixteca y que son alrededor pues de 500 integrantes de este sector, y pues solo en la Mixteca, refiere, hacen falta alrededor de 85 docentes para pues estar completos en las diferentes instituciones de estas escuelas del sector indígena.
1: Cubrir estas necesidades en el tema de docentes, Víctor, también decía, en temas administrativos, y que ante ello, el día de hoy también, por cierto, el secretario de Gobierno, Jesús Romero López, señaló que a través del diálogo se iba a atender estas demandas del sector indígena de la sección 22, que realizan este pliego de demandas año con año, y ante ello se causarían para generar interlocución a través de la Secretaría de Gobierno, y esto permita encauzar las peticiones del sector indígena, uno de los 11 sectores de la sección 22 o de los niveles educativos de la sección 22 que tienen presencia en toda la entidad. En el caso de Huajuapan, ya das a conocer, o ya el propio representante de este sector dio a conocer en qué comunidades indígenas tienen presencia. Hay un faltante de docentes, personal administrativo, o bien pueden ser hasta supervisores o directores, lo que él señala, y que esto tiene que estar cubierto por parte del Instituto Estatal de Educación Pública de Oaxaca. Por ello realizaron la concentración en la capital del estado, realizaron una marcha, un meeting en el Zócalo de la capital oaxaqueña en espera de recibir atención a sus demandas. Es momento de ir a una nueva pausa comercial. Volvemos con más información cuando son las 3 de la tarde en punto.
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5: Oh Dios eterno, en quien la misericordia es infinita y el tesoro de compasión inagotable, vuelve a nosotros tu mirada bondadosa y aumenta tu misericordia en nosotros, para que en momentos difíciles no nos desesperemos ni nos desalentemos, sino que con gran confianza nos sometamos a tu santa voluntad, que es el amor y la misericordia mismos. Amén.
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3: Gracias por continuar con nosotros. Ya son las 3 de la tarde con 4 minutos y tenemos mensajes a través de Facebook Live. Pequeño López nos dice, entonces no son periodistas, literal, porque solo les gusta leer las notas de los medios que sí investigan y que sí saben hacer sus funciones de periodistas, y sus notas sirvan para hacer presión al Estado y sean la voz de toda esa injusticia. Otro mensaje a través de nuestro número de WhatsApp. Buenas tardes, ¿cuándo van a hacer un editorial de la boda millonaria del hijo del priista Añorbe? Gracias.
4: Que están en disputa, los partidos, a ver quién gasta más en bodas millonarias. Y creo que sí tomamos en cuenta esta situación. Los hijos de los juniors y Añorbe, uno de los políticos priistas del estado de Guerrero, que también hemos dado cuenta de ello en nuestros espacios de Primer Contacto y de Libre Expresión. Continuando con la información, fíjate, Brenda, un tema que hemos dado seguimiento desde la conferencia de prensa del gobernador Salomón Jara Cruz, fueron estas declaraciones o estas acusaciones del gobernador Salomón Jara en contra de la expresidenta municipal de Acatlán de Osorio, Guadalupe Lucero Bárcenas, en el sentido de estar coludida presuntamente con un grupo delictivo que opera en la carretera federal 190 Huajuapan, Acatlán y Zúcar, y también en el tramo que va hacia Mariscala de Juárez. Hay reacciones, ya hemos dado cuenta de la ex edil de Acatlán, que fijó un posicionamiento, un comunicado en sus redes sociales del gobierno de Puebla, pero hoy hay más información de la Fiscalía de Puebla, Brenda.
3: Sí, hay nuevas noticias en el caso de Acatlán de Osorio, Puebla. La Fiscalía General del Estado de Puebla pues informó que se inició un expediente de atención temprana para investigar a la ex presidenta municipal Guadalupe Lucero Bárcenas ante estas declaraciones que dio el gobernador de Oaxaca en una entrevista colectiva allá en la capital del estado poblano. La fiscal de Puebla, Adamis Pastor Betancur, pues informó que no existen indagatorias o investigaciones en contra de Guadalupe Lucero Bárcenas. Sin embargo, en atención a la información difundida y las declaraciones del gobernador de Oaxaca hace algunas semanas, pues se determinó proceder de oficio para realizar las diligencias correspondientes. También mencionó que cuando el gobernador Salomón Jara Cruz pues emitió estas declaraciones, se inició con la apertura de este expediente, además de solicitar formalmente al gobierno del estado de Oaxaca información o evidencias respecto a lo dicho en esta conferencia mañanera. Escuchemos parte de esta entrevista que dio la fiscal de Puebla.
5: Mira, nosotros realmente no teníamos investigaciones en contra de la expresidenta, pero derivado, recordemos que si hay notas periodísticas, nosotros iniciamos expedientes de atención temprana para hacer las investigaciones pertinentes y nos encontramos en ese momento, en esta etapa.
6: Okay, ¿Y actualmente ya no hay ninguna investigación o por qué?
5: Es lo que les digo, existe la investigación. Iniciamos carpetas, no carpeta de investigación, sino expediente de atención temprana, y si encontramos fundamento para elevar la carpeta de investigación, se eleva a este tema, ¿no? Estamos en investigaciones para integrar esta expediente de atención temprana. Si contamos con los elementos, se elevará a carpeta de investigación.
6: ¿Desde cuándo
5: la tiene? Pues cuando fueron las declaraciones, iniciamos nosotros con las investigaciones.
6: ¿El gobernador de Oaxaca?
5: Así es.
7: En su caso, la ex alcaldesa.
5: Permíteme. Y además se le solicitó a la Fiscalía General del Estado de Oaxaca que si tienen información respecto de esto, nos compartieran la información. Estamos en espera.
3: La voz de la fiscal de Puebla, Adamis Pastor Betancur, pues a dar a conocer que ya iniciaron estas investigaciones y que se abrió este expediente, que en el caso pues de que se den algunas pruebas, pues puede escalar a una carpeta de investigación.
4: Pues parte ya de toda esta situación que se vive en los límites de Oaxaca y Puebla. Hemos dado cuenta de la reacción también que tuvo el diputado local y presidente de la Comisión de Gobernación del Congreso de Puebla, donde pues pidió a la Fiscalía General de Puebla iniciar una investigación sobre este hecho, al gobierno de Puebla, en el sentido que es pues la autonomía de la Fiscalía quien debe de generar estas acciones. La expresidenta que dijo que el gobernador de Oaxaca, Salomón Jara, no tiene buenos informantes y que tiene información errónea, que no es exacta, es inexacta, y ella dijo no está coludida con grupos delictivos. Esperar que en qué termina toda esta situación de dimes y diretes de Oaxaca hacia Puebla en cuestión de funcionarios y la ex edil de Acatlán Osorio, a ver qué pasa con este tema, que pues ha puesto sobre la mesa posturas tanto del gobierno de Puebla, del gobierno de Oaxaca, de la Fiscalía de Puebla, quien solicita la intervención de la Fiscalía de Oaxaca para conocer más pruebas sobre estas acusaciones hechas la semana pasada por el gobernador Salomón Jara. Esto es por una parte, pero por otra parte todo lo que ha generado también estos hechos de violencia de Juchitán de Zaragoza, que dio como resultado la detención del presidente municipal Manuel N. por parte de la Fiscalía del Estado de Oaxaca. Pues también el día de ayer por la tarde-noche, el gobernador Salomón Jara pues difundió un video en sus redes sociales, donde daba cuenta acerca de las acciones que se tienen de manera coordinada entre el Gabinete de Seguridad que encabeza el secretario Omar García Harfuch y el Gabinete de Seguridad de Oaxaca sobre el municipio de Juchitán, donde poco a poco se empieza a recobrar la gobernabilidad, la paz y la civilidad, y se tiene como objetivo dar continuidad contra objetivos prioritarios integrantes de la delincuencia. Y a la par anunció un tema donde a partir de hoy se estaría reforzando la seguridad en toda la entidad. Esto fue lo que refirió el gobernador de Oaxaca.
8: A partir de esta semana, nuestras fuerzas estatales tendrán la labor de reforzar a las policías municipales para cuidar la tranquilidad de las familias oaxaqueñas. Estamos trabajando todos los días en esto y no vamos a descansar hasta terminar de recuperar la paz en todo nuestro estado. Esa paz que ya se siente en nuestros centros turísticos, en nuestro centro histórico y en nuestras costas, la vamos a extender a todo nuestro estado. Quien nos visita camina tranquilo, convive con nuestra gente y se va queriendo volver. Y en unas semanas el mundo entero vendrá a vivir con nosotros la noche de muertos.
4: Así lo que señaló el gobernador de Oaxaca, Salomón Jara, cuando dijo habrá paz, habrá atención a las causas y el derivado de este doble asesinato también, Víctor, registrado también en el Istmo de Tehuantepec sobre un personaje muy conocido, pues dijo será la Fiscalía General del Estado de Oaxaca quien esclarezca los hechos y ante ello se va a reforzar la seguridad con presencia de la Policía Estatal en cada uno de los municipios. 3:12 p.m. Vamos a la pausa, volvemos con más noticias, más información y opinión a libre expresión.
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0: De regreso en Libre Expresión, 3 de la tarde con 16 minutos. Y hemos dado a conocer acerca de esta renuncia que ya presentaron 4 funcionarios del gabinete del gobernador Salomón Jara Cruz, quienes pues ocupaban diversos cargos. Karina Barón, titular del Secretario Ejecutivo del Sistema Estatal de Seguridad Pública, la Secretaria de Bienestar, Dilma, además de la Secretaría de Turismo, Saimi Pineda Velasco, y del, hasta este fin de semana, exdirector del Centro de Estudios Científicos y Tecnológicos del Estado de Oaxaca, Sergio López Sánchez. 4 funcionarios, exfuncionarios hoy del gobierno del mandatario Salomón Jara, quienes van a buscar un puesto seguramente de elección popular por el Movimiento Regeneración Nacional. En un primer momento se hablan de las diputaciones federales. Recordemos, se van a renovar las 10 diputaciones federales en el caso de Oaxaca, 25 diputaciones locales por mayoría relativa, además de 152 ayuntamientos. Esto es por parte de Morena, pero también hubo acciones por parte del PRI este fin de semana, Víctor.
1: Así es, Gerardo, como bien lo mencionas, este fin de semana se llevó a cabo el foro por la paz y la seguridad. Son pues algunas actividades que están encabezando el Partido Revolucionario Institucional en el estado de Oaxaca. En esta ocasión pues estuvo presente el delegado nacional del PRI, Eleodoro Díaz Escárraga, pues quien señaló que rumbo al proceso electoral 2026-2027 para la renovación de la Cámara de Diputados, el Congreso de Oaxaca y 152 ayuntamientos regidos por partidos políticos de la entidad, en caso de concretarse alianzas o coaliciones con otras instituciones o institutos políticos, pues el tricolor debe de encabezar estas alianzas. También pues reiteró y coincidió en esta misma opinión el delegado del PRI en el distrito de Guajupán, Baruc Alavés Mendoza. Pero vamos a escuchar parte de lo que comentaron en este foro.
2: Nosotros siempre hemos estado abiertos a las alianzas, pero no las alianzas en donde haya beneficios de carácter personal. Nosotros estamos por una alianza en donde el PRI sea quien conduzca los destinos próximos de Guajupán y se piense fundamentalmente en los hombres, en las mujeres, en los temas de seguridad, de salud, de educación, de vialidad, muchas cosas que necesita Guajupán. En consecuencia, nosotros pensamos en alianzas, pero no para beneficiar a determinadas personas o que lleguen a puestos determinadas personas. Nosotros estamos pensando en una alianza, sí, pero en una alianza que piense en Guajupán y en lo que Guajupán requiere y necesita. Si en ese sentido coincidimos con otras expresiones políticas, nosotros estamos abiertos y dispuestos.
3: Pero la alianza no puede hacerse como han venido sucediendo, particularmente con el PAN. No podemos repetir el esquema de una alianza que no se refleja. Una alianza que se dice, que se construye, pero que a la hora de las definiciones no se respeta. Nosotros nos hemos aliado en los últimos años con el PAN. Sin embargo, sí llegamos, sí trabajamos las jornadas, pero a la hora de gobierno ya no somos alianza. A la hora de gobierno individual. Individualiza mucho el quehacer y el ejercicio del poder.
1: Pues parte de pues el delegado nacional del PRI en Oaxaca, Eleodoro Díaz Escárraga, y también pues el delegado regional del PRI del distrito de Guajupán, Baruc Alavés Mendoza, quienes también pues coincidieron en la necesidad de reorganizar y consolidar al PRIismo en la Mixteca.
0: Sí, y fíjate que lo que señala Eliodoro Díaz Escárraga, como Barut dijo, o Juapan, si es que se genera una alianza, coalición, tiene que encabezar el PRI. Esto ha dividido en su momento o ha generado estas divisiones al interior del PAN en otros procesos electorales y al interior del PRI, quienes pues no han encabezado estas alianzas o estas coaliciones después de 2018. Han existido inconformidades de priistas quienes señalan se van por otro partido político, y o también de panistas que en algún momento se abstienen de ir a votar o simple y sencillamente dan el respaldo a otro tipo de grupos políticos. El hecho de que el PRI dice nosotros vamos por la candidatura, que se concrete es otra cosa. No ha pasado en el caso de Guajupán. Guajupán es uno de los pocos municipios que sigue siendo bastión del PAN. Ya en dos trienios seguidos. Es prácticamente la joya de la corona en la región de la Mixteca, donde Morena estará pues prácticamente buscando obtener el triunfo en el próximo proceso electoral. Pero también lo que es una realidad es que Morena ha tenido problemas en lograr acuerdos al interior de ese instituto político desde 2018, donde pues ha costado que tengan el triunfo en diversos municipios del distrito de Huajuapan. Son 22 municipios los que se rigen por usos y costumbres, donde algunos siguen teniendo la hegemonía del PRI. En otros más prevalece el PAN, en muy pocos municipios, siendo uno de los más importantes Huajuapan de León, San Miguel, Amatitlán principalmente, pero también en otros más. Hay que esperar lo que ocurra, Víctor, Brenda, pero el hecho es de que hay posicionamiento ya del PRI. Vamos a buscar el posicionamiento del PAN, también de Morena, de el Partido Movimiento Ciudadano y de otros partidos locales que estarán participando en el presente proceso electoral. ¿Usted qué opina? 953-137-4318. Está esperando sus comentarios, sus participaciones esta tarde. Es momento de ir a una pausa comercial, 3 de la tarde con 22 minutos.
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1: Son las 3 de la tarde con 25 minutos. Estamos de regreso en Libre Expresión.
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2: Y esta tarde contamos con la presencia del licenciado en Contaduría Pública de Ángel de Jesús Gómez Ramírez, quien fue egresado por la Universidad Autónoma Benito Juárez de Oaxaca, integrante del Departamento de Investigación y Desarrollo de Estrategias del Corporativo Pérez Mora y Asociados. Cuenta con cursos en análisis integral y práctico de la resolución miscelánea fiscal, así como cursos de actualización fiscal.
1: Licenciado Ángel de Jesús Romero Gómez Ramírez, un gusto saludarlo en esta tarde, que nos comenta acerca de ese tema importante, el régimen simplificado de confianza, mejor conocido como RESICO, y en este año 2027 que estamos próximos a entrar, ¿cuáles son los nuevos beneficios para los negocios?
3: Hola, ¿qué tal? Muy buenas tardes, estimado. Primero que nada, agradecerte a ti y a tu público por el espacio brindado. Y en efecto, el motivo de la entrevista es hablarles sobre los cambios que vienen para este régimen que comentas, el régimen simplificado de confianza, mejor conocido como RESICO. Y si bien es cierto, este régimen lleva vigente desde el 1 de enero del 2022, ya 4 años vigente, pues este 8 de septiembre se presentó una iniciativa de reforma a la ley del impuesto sobre la renta que trae cambios importantes para este régimen, el régimen simplificado de confianza, los cuales abarcan tanto beneficios como para personas físicas, así como para personas morales. En este caso, para personas físicas, se tiene un incremento en el umbral para poder tributar en este régimen, ya que actualmente, para poder tributar en este régimen como persona física, se tiene un límite de 3.500.000, el cual se pretende ampliar hasta 5 millones, manteniendo las mismas tasas mínimas que van desde el 1% hasta el 2.5% para el impuesto sobre la renta. Asimismo, las limitantes en oportunidades de reingresos, se elimina la prohibición de volver a tributar en este esquema si por algún motivo saliste del régimen teniendo alguna causal pues fiscal, como es el no presentar tus obligaciones fiscales, ya sea 3 meses de manera consecutiva o no, que es la más famosa, ¿no? Asimismo, hay un gran beneficio para el sector primario, los conocidos AGAPES, los agricultores, los que se dedican a la ganadería, silvicultura o a la pesca, ya que el monto exento del ISR aumenta de 900.000 pesos a 1.000.000 de pesos. Ahora bien, para personas morales, igual hay un aumento sustancial en el techo de ingresos para tributar en el dicho régimen, ya que anteriormente, o más bien actualmente, se tiene un límite de 35 millones, el cual se pretende ampliar a 50 millones de pesos al año. Igual este régimen para personas morales se vuelve de manera opcional, es decir, anteriormente, si tú no rebasabas de los 35 millones, sí o sí tenías moral. Actualmente, para esta nueva reforma que se presenta para el 2027, este régimen se vuelve opcional, es decir, si quieres ser o no, ya verás tú con tu contador de confianza o incluso con nosotros, ver si te conviene y puedes tributar en él. Ahora bien, igual se presenta un cambio sustancial en las deducciones de inversiones para efectos de el régimen simplificado de confianza personas morales, ya que como tal las tasas de deducción de inversiones aumentan considerablemente, teniendo como un ejemplo en el equipo de cómputo y herramientas se podrán deducir hasta en un 100%, es decir, se pueden deducir en el mismo ejercicio. Asimismo, como camiones y maquinarias elevan sus porcentajes al 50%.
1: Claro, el licenciado acerca también de esta propuesta que forma parte pues del paquete económico 2027. ¿Cuáles serían las recomendaciones pues para estas personas, tanto físicas como morales?
3: Ok, pues igual recordar que esto es una propuesta que yo estoy muy seguro de que se aprobará, y en dado caso de que se apruebe, consultarlo con su asesor de confianza, su contador. Igual pueden contar con nuestro apoyo para efectos de una, ver cómo tributar en el régimen, y no solo ver cómo tributar en él, si pueden tributar en el mismo régimen, ya que trae unos beneficios muy especiales para efectos de pagar el impuesto sobre la renta.
1: Claro, licenciado, y también acerca de esta consulta que usted refiere, ¿algún número de contacto, redes sociales, dirección en donde pues los radioescuchas puedan acercarse con ustedes y pues profundizar más en este tema tan importante?
3: Por supuesto, estimado, pueden comunicarse con nosotros a través del número de teléfono 951-520-3781 o bien 951-520-3788, o igual nos pueden ubicar en la calle Carbonera número 122, San José de la Noria, Oaxaca de Juárez, Oaxaca. 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
1: Pues, licenciado Ángel de Jesús Gómez Ramírez, le agradezco mucho esta tarde nos haya brindado esta información acerca pues de los beneficios del régimen simplificado de confianza, mejor conocido como RESICO, y pues en este año 2027 que estamos próximos a iniciar, los nuevos beneficios para tu negocio. Licenciado, si usted nos los permite, estar con usted en comunicación más adelante.
3: Muchas gracias, les agradezco.
2: Agradecemos al licenciado en Contaduría Pública Ángel de Jesús Gómez Ramírez, quien es egresado por la Universidad Autónoma Benito Juárez de Oaxaca, integrante del Departamento de Investigación y Desarrollo de Estrategias del Corporativo Pérez Mora y Asociados. Cuenta con cursos en análisis integral y práctico de la resolución miscelánea fiscal, así como cursos de actualización fiscal. Y de esta forma nos vamos a una pausa comercial en Libre Expresión cuando son las 3 de la tarde con 32 minutos.
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0: punto en las tendencias a Juan Carlos Campuzano. Campu, ¿qué tal? ¿Cómo están las tendencias del día de hoy?
1: ¿Qué tal, Gerardo? Compañeros, muy buenas tardes. Pues estamos entrando ya en este espacio de las tendencias que se generan en la plataforma X, mejor conocida como Twitter. Vamos a hablar primero de fútbol, ya que esta tendencia es Francia y esto tiene que ver por su victoria ante Bélgica en la UEFA Nations League en un marcador total de 4-1 contra Bélgica. También había sido tendencia ya desde hace unas horas antes, porque tenía ya el 67% de probabilidades de vencer a Bélgica, pues lo logró. Francia le ganó 4-1. También es tendencia Olis por su doblete para la victoria de Francia ante Bélgica en esta justa deportiva en la UEFA Nations League. Por otra parte, es tendencia Pedro Sánchez porque anunció la disolución de las Cortes en España y convocó a elecciones generales anticipadas. El presidente del gobierno español, Pedro Sánchez, anunció que ordenó adelantar las elecciones generales que se celebrarían el 29 de noviembre. El fin de semana, miles de personas salieron a las calles en toda España para exigir una mayor protección para los inquilinos después de que el gobierno no lograra aprobar en el Parlamento una legislación de emergencia para atajar la crisis de vivienda que atraviesa ese país. Por otra parte, es tendencia Rusia porque informan que puso bajo vigilancia a 200 personas tras la muerte de una trabajadora por una neumonía de origen desconocido. Y es que una técnica de laboratorio de 28 años del Instituto de Investigación Antipers de Siberia murió tras ser diagnosticada con una neumonía de origen desconocido. Las autoridades regionales están implementando un conjunto integral de medidas antiepidémicas. Al área de hospitalización del centro médico donde fue atendida, la trabajadora fue puesta en cuarentena. Por otra parte, también es tendencia a Querétaro, porque Sheinbaum cuestionó a Curi y Johnson por una academia policial sin participación federal. Y es que la presidenta Claudia Sheinbaum cuestionó la colocación de la primera piedra de una academia internacional de capacitación policial en Querétaro y aseguró que pidió al canciller llamar al embajador de Estados Unidos, Ronald Johnson, y al gobernador Mauricio Curi González. Sheinbaum señaló que cualquier capacitación extranjera por razones de seguridad debe pasar por la Secretaría de Relaciones Exteriores y la Ley de Seguridad Nacional. Dijo que el gobernador tiene que dar explicaciones. Por otra parte, y también en este tema, es Ronald Johnson porque reportó disparos contra elementos de la Guardia Costera de Estados Unidos en la frontera de Tamaulipas. Hoy es tendencia docentes porque hoy se conmemora el Día Mundial de las y los Docentes. El Día Mundial de los Docentes se celebra anualmente el 5 de octubre para celebrar a todos los docentes del mundo y conmemorando el aniversario de la adopción de la Recomendación UNESCO de 1966 relativa a la situación del personal docente, que establece parámetros sobre los derechos y responsabilidades de los docentes y las normas para su preparación inicial y educación continua. También es tendencia a Brasil porque su presidencia se va a definir el 25 de octubre entre Flávio Bolsonaro y Lula da Silva. También es tendencia justo Lula porque aseguró que él, aunque haya perdido en la primera ronda, en la segunda siempre sale victorioso y por ello, pues muchos simpatizantes de la 4T lo están apoyando. También, hablando de la 4T, es tendencia Ciudad Juárez y tiene que ver porque Morena le dio la coordinación de la defensa de la 4T, que para algunos otros no es más que una candidatura de este lugar, Ciudad Juárez, y pues lo publicaron recientemente en X, en la plataforma X, y ya los usuarios pues están haciendo de las suyas, quienes apoyan a Andrea Chávez y quienes les dicen que fue su premio de consolación. En temas de espectáculos, y cómo me gustaría que estuviera aquí nuestra compañera Dalia Martínez, porque le da duro al chismecito time. Bueno, pues es tendencia a la Casa de los Famosos. Ayer fue la final de este reality show de Televisa, en el cual pues es tendencia Memo, Mariana, Karina Torres. Todo esto tiene que ver con la final el día de ayer de la Casa de los Famosos, compañeros.
0: Oye, las redes sociales están prendidas en el tema político, sí, y bastante. En este último

0: ya bien lo refieres, falta darle para que amplíe más, pero sobre el tema político, Juan Carlos, las designaciones de coordinadores que no serán candidatos, eso es solo tiempo de espera, pero pues conocer toda esta situación que se vive, se polariza el tema político, Juan Carlos.
1: Así es.
0: Y dices un tema y dices, ah, por ser eres de Morena, dices otro tema, eres del PRI, no, otro tema y eres del PAN, como ocurría en el pasado.
1: Bueno, al final del día no es algo que nosotros inventemos, digamos, son las redes sociales que así están funcionando.
0: Benditas redes sociales que hoy día no se quieren, Juan Carlos.
1: Que por cierto, en aquellos ayeres eran las benditas redes sociales y a estas épocas hay que ponerle una regulación, dice la presidenta.
0: Sí, que decían, es que no decían eso hace 6 años.
1: Bueno, las cosas cambian.
0: Sin duda alguna. Campu, gracias.
1: Gracias, compañeros. Bonita tarde.
0: Y antes de continuar con información, más información, hay comentarios.
2: Hola, buenas tardes. Disculpen, estamos escuchando las declaraciones de los delegados del PRI y siempre ha sido lo mismo, que van a escuchar y respetar la decisión de las bases, que si se van en alianza serán encabezadas por los candidatos priistas, en fin, pero al final se decide declinando a favor del candidato del PAN y eso ustedes como comunicadores lo deben de recordar muy bien. Muchas gracias por su atención, parte de los comentarios que nos llegan.
0: Sí, hemos dado a conocer eso en diversos momentos, lo comentamos hace unos momentos, que está la determinación final ha generado división de uno y de otro lado, lo mismo que se va a ver seguramente en todos los partidos políticos y que se observa cada proceso electoral, Víctor, Brenda, donde al no favorecerle a un grupo, el otro grupo trata de condicionar a los dirigentes, a quienes mandan en el poder, porque unos están nada más de pues parapeto en los comités municipales, estatales o nacionales de los partidos políticos, y otros son los que mueven los hilos, y al final del día rompimientos, acuerdos, compromisos que algunos se cumplen, otros no se cumplen, pero a ver qué pasa en este presente proceso electoral. Son parte de sus comentarios, sus participaciones. Y continuando con la información, hoy la presidenta Claudia Sheinbaum Pardo abordó distintos temas, uno de ellos de las acciones que tiene que tomar o ha tomado su gobierno con respecto al tema de los combustibles y otro más acerca de este hecho que ocurrió en esta institución educativa en Torreón, Coahuila, donde también se pretende regular las redes sociales con el objetivo de evitar propagar ese tipo de, pues no sé cómo se le dice, retos, en fin, toda esta situación que genera las redes sociales. Vamos a escuchar parte de lo que comentó la presidenta Claudia Sheinbaum.
3: ¿Qué hicimos nosotros en México? Subsidiar el precio de la gasolina y el diésel para que la gente no tenga que pagar 30, 35 pesos y que además se genere una espiral inflacionaria por el precio de los combustibles. Entonces no se está cobrando el IEPS e incluso hay semanas en donde se subsidia y estamos haciendo un balance para que no, esto no represente un déficit al final del año, sino que quede dentro del marco del presupuesto y de los cumplimientos que tenemos que hacer del déficit que se comprometió la Secretaría de Hacienda y el Gobierno de México. Entonces subsidia el precio del diésel y el precio de la gasolina para que no suban. El precio de la magna debería estar hoy como en 30 pesos o más si no estuviéramos apoyando, o de la gasolina regular. Y el diésel estaría sobre 35 pesos por ahí y está en 27 pesos. Ahí las gasolineras que no cumplen con el acuerdo voluntario, pues también se recibe menos apoyo porque están cobrando más. Las madres y padres de familia van a estar de acuerdo con nosotros, e incluso los jóvenes. Entonces tiene que haber límite a la propagación de actitudes violentas o de coordinación para acciones violentas. Entonces, entre jóvenes, no debe ser ningún medio, debe tener esa, eso no es libertad, digamos. Tiene que haber un límite. Por eso están expertos con nosotros, no solo es la presidenta, sino expertos que nos ayuden a decir cuál es ese límite, que sean expertos en redes sociales, en formas de comunicación en las plataformas. Fíjense, tomamos una decisión por acuerdo de todos los gobernadores y del Gobierno de México del no uso de los celulares en las escuelas, en la limitación del uso de los celulares en las escuelas. Fue una decisión unánime, nadie estuvo en contra. Pues de igual manera esto debe ser una decisión colectiva, pero no podemos permitir pues este mecanismo de comunicación que genera prácticas violentas hacia la gente o de difusión de abusos y acosos.
0: Parte de lo que señaló la presidenta Claudia Sheinbaum. Es momento de ir a la última pausa comercial. Volvemos a la recta final de Libre Expresión cuando son las 3 de la tarde ya con 46 minutos.
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0: 3 ya de la tarde con 49 minutos. Estamos de regreso en Libre Expresión y tenemos mensajes a través del Sistema Radiofónico Informativo. Abelardo Martínez nos dice: hablar del PRI es hablar al vacío porque ya no existe. Pues parte de estos comentarios.
1: Gracias. Comentarios, sus opiniones esta tarde al 953-137-4318 y además a través de Sistema Radiofónico Informativo Radio Huajuapan. Y en la recta final de este espacio de información y también de opinión libre de expresión, Brenda, Víctor, hay temas que pues ya dan pues buena esperanza a todo Huajuapan, la Mixteca del país, porque ya pareciera que ya se están restableciendo la lluvia. Ayer lluvias fuertes, el fin de semana de igual forma, el sábado, domingo lluvias fuertes. Esperemos que hoy se tengan más lluvias, que esto fortalezca la recarga de mantos freáticos y genere pues mejoras en el campo, en los pozos que es donde se suministran el agua potable, en fin, en todos estos nacimientos. Pero también hay que estar atentos porque entra el primer frente frío de la temporada y ante ello a desempolvar las chamarras, a desempolvar los suéteres, bufandas y todo lo necesario para proteger principalmente a grupos vulnerables. Víctor Santos.
2: Así es, Gerardo. El titular de la Coordinación Estatal de Protección Civil y Gestión de Riesgos, Manuel Maza Sánchez, informó que la entrada del primer frente frío a nuestro país, asociado a otros fenómenos, provocará lluvias y la disminución de la temperatura en los próximos días en distintas comunidades de la Mixteca. Además, mencionó pues que se encuentran ahorita monitoreando dos probables ciclones tropicales y el mayor interés es el que está en el Océano Pacífico. Vamos a escuchar parte de lo que comentó el titular de la Coordinación Estatal de Protección Civil y Gestión de Riesgos.
3: Acumuladas sobre todo en la cuenca del Papaloapan, en la Sierra Sur, en la Mixteca, en la costa y en el oriente del Istmo de Tehuantepec. Han alcanzado en 24 horas 95.7 milímetros en la presa Cerro de Oro, 65 milímetros en la presa de Huajuapan de León y 45 en Cozoaltepec. Hasta ahorita no hemos tenido desbordamiento de ríos, de arroyos, no hemos tenido desbordamiento o presas que hayan estado rebasadas de su límite. La presa de Yosocuta, si ustedes recuerdan, al inicio de la temporada de lluvias llegó al 100%. Y empezaron a desfogar. Ahora tiene cerca del 75%. El estado de Oaxaca está flanqueado en estos momentos por la formación de dos probables ciclones tropicales y el de mayor interés es el que está ahorita en el Océano Pacífico. En este momento ya es una baja presión. En los próximos días la tendremos como depresión tropical o tormenta tropical y si se llega a alcanzar los límites necesarios, va a llegar a ser un ciclón y llevaría el nombre de Simón. Va a estar interactuando con el frente frío número uno y esta circulación va a ser que tengamos lluvias y humedad a lo largo del Istmo, la costa, la Sierra Sur, prácticamente la Mixteca o todo el estado si fuera un gran fenómeno. Todo esto depende de cómo se vaya a dar, pero nos trae un arrastre de humedad muy importante. Esto pues para tratar de salvar por lo menos algunas cosechas en algunas regiones del estado. ¿La que sigue?
2: Parte de lo que pues comentó el titular de la Coordinación Estatal de Protección Civil y Gestión de Riesgos, Manuel Maza Sánchez, quien también pues pidió a las autoridades municipales estar atentos a los comunicados oficiales que esta pues coordinación emite, también pues a instalar los refugios y albergues temporales para que la población pues que resulte damnificada por la presencia de este primer frente frío y también de estas lluvias pues pueda acudir a estos albergues tanto pues en cada municipio que se van a instalar y que pues Gerardo ya lo mencionábamos en ocasiones anteriores, es obligación de cada ayuntamiento, de cada municipio, el instalar estos albergues y estos refugios.
1: Así es que queda esta información, queda la información para que nuestros amigos de el auditorio pues tengan pues esta prevención y sobre todo algo importante, Brenda, que pues se abriguen bien, empieza la temporada invernal.
0: Sí, ya más que nada pasando a otro tipo de temas, también recomendarles las actividades que van a tener hoy en la Semana de la Cultura Mixteca, la Universidad Tecnológica de la Mixteca. Hoy lunes 5 de octubre a las 6 de la tarde se tendrá una rondalla de la UTM por parte del director Salomón Villarreal y a las 6:20 de la tarde otra actividad por Carmen García en concierto, actividades que se tienen por parte de la Universidad Tecnológica de la Mixteca.
1: Hay que asistir a estas actividades culturales, artísticas de la 25ª Semana de la Cultura Mixteca, y también donde hay fiesta, y ahí, a ver, hay que ir, Víctor. Hoy inicia la calenda, hoy inician actividades en Santa María Camortlán. Tú dices, Víctor.
2: Pues vamos a ver si la lluvia nos permite trasladarnos hasta Santa María Camotlán, si no, pues ya estaremos enviando a otro corresponsal a esa misión para que cubra ese evento que está por iniciar el día de hoy.
1: A todos los paisanos de Camotlán, pues están de fiesta de igual forma, para que no empiecen ahí con que digan, van a empezar otra vez de sus promociones, pues vamos a empezar otra vez, y después nos vamos a Teso, Víctor.
2: Próximamente, si nos invitan, por allá estaremos.
1: Pues parte de estas actividades, hay que asistir a estas actividades, a estas pues festividades, pero también a la Semana de la Cultura Mixteca. Se va a poner interesante. Ya desde ayer ya Brenda Villarreal dio pormenores en redes sociales de estas actividades de la Semana de la Cultura Mixteca y diversas comunidades que también están de festividad. 3:55 p.m. y de esta forma concluimos este espacio de información y también de opinión libre expresión en su emisión de hoy, lunes 5 de octubre de 2026. Esta tarde, en la operación técnica,
4: Juan Carlos Campuzano.
1: En la operación digital, Cindy Reyes. En la conducción,
0: Brenda Villarreal.
2: Víctor Santos.
1: Le saludo Gerardo Cruz. Continúe en sintonía de la mejor. Excelente inicio de semana.

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2: Son las 4:11.

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6: Son las 4:25.

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inconfundible y un estilo que lo convirtió en uno de los grandes exponentes de la salsa y la música latina. Él es Marco Antonio Muñiz Rivera. Conocido artísticamente como Marc Anthony.

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1: Claro que te dije que un día esto pasaría y no me creíste, ¿verdad?

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0: Son las 5:21.
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